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Son las 7 de la noche con 16 minutos. Por ahí pasa la presentación de Los Gigantes del Vallenato. Esta canción se titula Vives en mí. Y vamos a acompañarlos en estos 120 minutos de programación que te brinda Voces de Nuestra Tierra a través de la frecuencia comunitaria para la gente que se encuentra con nosotros. Ahí desde ya para que le vaya subiendo el volumen a su radio. Oiga, la gente que, bueno, ahí se encuentra ahí, ya llegando a casita, a todos los que por ahí ya salieron en este viernes. Muchos por ahí cargaditos de sus productos. La gente que por ahí tiene los frijoles, por ahí los salió a comercializar a Santander de Clichao. De la misma manera para todos los que tienen por ahí las diferentes frutas.

Esperemos que el día de hoy les haya ido muy bien, que haya sido un día de mucho trabajo. Así que para la gente también que va llegando de las ciudades, la gente que, bueno, ahí trabaja de lunes a viernes, por ahí se encuentra llegando un poco cansado, un poco estresado, pero lo importante es que llegaron por ahí muy bien. Lo importante es que no le pase nada a mitad de la carretera. Eso es lo importante. También para los que van llegando después de estudiar, a los que estudian de lunes a viernes, algunos de lunes a jueves,

todos que van llegando para pasar este fin de semana ahí con toda su familia, recordándoles que este domingo es el Día de las Madres. Así es, para todas las señoritas, esos jóvenes que por ahí van llegando para pasar ahí con su madre, ahí en casa. Por aquí les vamos dejando con más de las canciones, más de los éxitos musicales. Yo soy Uber Troches, quien los estará acompañando en estas dos horitas de programación. Llega esta canción que se titula Ángel.

7 de la noche con 27 minutos, la presentación de Los Chavales. Esta canción se titula Caray. Pues por acá los reportes de sintonía que ya nos hacen llegar a ver por acá. La gente que nos está haciendo las llamadas internas a través del 312-843-6952. Ahora estamos saludando por allá a Yané en la vereda Loma Redonda. Oiga, por allá se encuentra en full sintonía. Nos ha solicitado por acá dos canciones. Un Solo Sentimiento. Bueno, por acá nos dice que es un vallenato. Y Te Extraño de Pasión del Sur. Sí.

0: Más de los reportes de sintonía. A ver por acá. A ver, estamos saludando a Alejandro, que me está escuchando por allá en Loma Pelada. Estamos saludando por ahí a todos los kiwis de la zona norte. También estamos saludando por allá, a ver. Estamos saludando por allá a sus padres, Miriam Chocué y Arcadio Chocué. Estamos saludando también por allá a Loma Gruesa. Estamos saludando a Dioselina, Raúl y a Rosa. Por acá nos ha solicitado la canción Bueno, el Día de las Madres de Johnny Rivera, nos dice por acá. Esta canción creo que se titula Es mi madre, porque no hay otra canción que se titule así, como no los había mencionado por acá nuestro amigo oyente Alejandro. Así que los tenemos complaciendo con esta canción. Esta canción se titula Es mi madre y lo hace Johnny Rivera. Entonces tenemos complaciendo en instantes. Ahí para toda la gente que nos está escuchando por allá en Caloto, por allá en Loma Pelada. 7:29, así avanzamos con esta programación de Noches en Familia. A ver, a todos los amigos oyentes que nos quieran, bueno, escribir a nuestro WhatsApp, lo pueden hacer a través del 312-843-6952. Por acá está un poco maldita la señal de Claro. Así que si ustedes tienen por ahí internet en sus casitas, por ahí nos pueden enviar sus reportes de sintonía a través de nuestro WhatsApp. 7:29 por acá. Nos vamos dejando con estas canciones que nos han programado por acá y ya venimos nuevamente con ustedes.
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Son las 7 de la noche con 42 minutos. La presentación de Johnny Rivera. Esta canción se titula Es mi madre. Con esta canción estamos saludando para allá a Merian Chocué y Alejandro, perdón, Arcadio Chocué. Ahí de parte de Alejandro. Ahí nos pedía esta canción en este mes de las madres. Para que les vamos a dar a conocer las informaciones. Recordemos que el día de mañana por acá en nuestro territorio de Jambaló, acá en la parte alta, se estará realizando un trabajo. Para que les vamos a dar a conocer, a ver en cuál vereda es. Ahí se le está informando a la comunidad de Campo Alegre para que el día de mañana, sábado 9 de mayo, ahí participen a un trabajo comunitario que consiste en el mantenimiento de la cancha de fútbol. Ahí para que traigan ahí los buggies y los palines. También se va a deshiervar el café. Y que no olviden ahí traer sus herramientas. Y también el revuelto para la olla comunitaria. Lo que informamos ahí para toda la comunidad de Loma, perdón, Campo Alegre.

Después del trabajo se estará realizando ahí una socialización. Ahí la tarea que quedó en la asamblea del proyecto global en la vereda Pitoyó. Entonces la invitación que hace por parte de la Junta de Acción Comunal de Campo Alegre, para que el día de mañana asistan a este importante trabajo que se estará realizando.

se nos separan ya de las 8 de la noche. Para todos los que el día de mañana, bueno, van a salir por ahí a hacer otras actividades más. Ya muchos por ahí van a ver el cercado que está al piso y por ahí se están metiendo por ahí las vacas, por ahí los animales y le están dañando el cultivo. Así que muchos por allá el día de mañana se van ahí a arreglar el cercado que se les cayó. Así como muchos por ahí, bueno, también van a hacer el mantenimiento de las vías terciarias por ahí en las diferentes veredas. Por acá los vamos dejando con más de los éxitos musicales y ya regresamos nuevamente con ustedes. Llega esta canción de Los Ángeles Azules.

Son las 7 de la noche con 53 minutos. Para ir a pasar la presentación de los Hijos del Sol. Esta canción se titula Los Sabanales. También la canción de Los Ángeles Azules. Para que les vamos a compartir las actividades que se realizaron en el día de hoy. Ahí la minga que se llevó en la vereda San Antonio. Así que esperemos que, bueno, ahí los que participaron de este trabajo hayan hecho una bonita labor. En cuanto al proyecto ambiental, ahí lo que tiene que ver lo de la reforestación.

por allá estuvo haciendo el acompañamiento nuestro colega de radio, José Reynel Yonda. Por allá estuvo haciendo la grabación de la menta. Así que el día de mañana sábado le estará compartiendo, a ver, ahí cómo se hizo este trabajo y también, bueno, cuántos participaron. Para que escuchen la menga a partir de las 2 de la tarde. Otras las labores que se realizó en el día de hoy fue la capacitación de artesana. Ahí para todas esas mujeres empoderadas que, bueno, ahí están en estas capacitaciones. En el día de hoy se llevó a cabo en la vereda La Mina, en el sector El Lugo. Ahí para todas esas artesanas que, como dice, día a día y van aprendiendo cada día más. Muchas de ellas, bueno, ahí sabían hacer sus diferentes tejidos. Pero a veces, como dice uno, a veces sabe hacer el trabajo, pero no sabe valorar. Y a veces, como dicen muchos, a veces ahí están regalando el trabajo. A veces no le están poniendo un precio justo. En estas capacitaciones les sirve mucho ahí para abrir redes de mercadeo. Que están viendo por ahí, bueno, temas bastante importantes con lo que tiene que ver con la formulación del plan de marketing, también estrategias y canales y costos. Un poco también lo que le compartimos por acá. Vamos finalizando esta primera hora de programación. Ya venimos a partir de las 8 de la noche con lo mejor de la descarga musical y compartiéndole más y más informaciones para nuestra audiencia. Por aquí lo dejamos con esta canción que lo hace el andariego.

0: Son las 8 en punto.
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2: La importancia de los derechos de los niños. 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
3: ¿Y cuáles son?
2: El derecho a la vida y a tener una familia que nos quieran, que nos den amor y protección. El derecho a tener un hogar en donde podamos sentirnos seguros y protegidos. 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Así como niños colombianos, también hay muchos niños de distintas nacionalidades. 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Todos debemos alimentarnos para crecer fuertes y sanos. 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Recordemos que la educación es muy importante. 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Todos los niños merecemos divertirnos. 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
2: 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Ellos van aprendiendo todo de su casa. 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

8 de la noche con 16 minutos, pero ahí pasa la presentación de La Movida Sensual, esta canción que se titula Por Culpa del WhatsApp. Es de la música tecnocumbia. Oiga, la unidad de restitución de tierras ahí impulsa proyectos productivos para comunidades indígenas en el norte del Valle.

La unidad de restitución de tierras URT continúa avanzando ahí con su labor misional en el Valle del Cauca mediante la implementación de proyectos productivos con una inversión cercana a los 3,000 millones de pesos. Estas acciones benefician o beneficiarán a comunidades pertenecientes al pueblo ancestral en Vera Chamé, en los municipios de Bolívar y El Dobio. Jorge Arturo Vázquez, director territorial de la URT en el Valle del Cauca y el Eje Cafetero, destacó que la entidad avanza así en su compromiso institucional con la reparación integral de las comunidades rurales en la región. Según explicó, estos recursos responden a órdenes judiciales derivadas de fallos de restitución que incluyen un componente clave de seguridad alimentaria. Entre comillas, hoy entregamos recursos importantes para el desarrollo de proyectos productivos agropecuarios que fortalecen el plan de vida de estas comunidades y garantizan la restitución efectiva de sus derechos territoriales, es lo que señaló ahí Jorge Arturo Vázquez, director territorial de la URT. Las comunidades beneficiarias expresaron su satisfacción por el inicio de estos proyectos. César Ariza, representante legal del resguardo indígena Río Chaparratas, ahí en Bolívar, agradeció el apoyo de... El apoyo recibió. Este es un logro muy esperado por nuestra comunidad. Iniciamos estos proyectos con responsabilidad y compromiso para aprovechar el máximo los recursos y generar bienestar para nuestras familias. Por su parte, Amel Joan Yagari, representante legal del resguardo indígena de Cañón de Garrapatas, en El Dobio, resaltó la importancia de este respaldo institucional. Hoy este proyecto es una realidad. Estamos orgullosos de poder comenzar y confiamos en que será un ejemplo exitoso para nuestras comunidades. La URT reafirma que su labor va más allá de la restitución de predios, ahí apostando por procesos integrales que contribuyan a la construcción de paz, el fortalecimiento comunitario y el desarrollo rural. Esas acciones se enmarcan en un compromiso nacional orientado hacia una transformación estructural del campo colombiano, razón por la cual seguimos trabajando por una restitución integral que construya paz con justicia social, con dignidad. Es lo que ahí expresó. Es un poco lo que le compartimos ahí por parte de la unidad de restitución de tierras que impulsa proyectos productivos. Recordándoles que es con una inversión cercana a los 3,000 millones. Que le compartimos ahí para toda la audiencia. 8:21, para que hayan transcurrido 21 minutos de esta programación, de esta segunda hora. Aquí llega esta canción a través de la música bachata. Esta canción se titula Sírvame Otro Trago y lo hace Romeo Santos. Los dejamos con estos éxitos musicales y ya regresamos nuevamente con ustedes a través de la frecuencia comunitaria.

0: Tenemos las 8 de la noche con 30 minutos. Pasada la presentación de Cali y el Dandy. La canción se titula Yo te esperaré a través de la música romántica. Hoy les vamos a compartir más de las informaciones. Bueno, reiterando esta información para el día de mañana. Ahí para toda la comunidad de Campo Alegre, ahí para que el día de mañana 9 de mayo, el día de mañana sábado, ahí se invita a un trabajo comunitario que consiste en el mantenimiento de la cancha de fútbol. Así que no olviden por ahí llevar buggies y palines ahí para los que tienen. Y también se estará desyerpando el café. Que no olviden ahí llevar las herramientas que se necesitan, las herramientas necesarias. También no olviden por ahí llevar el revuelto para hacer el almuerzo y para los que van a participar, para la olla comunitaria, mejor dicho. Después del trabajo se estará socializando ahí sobre la tarea que quedó en la asamblea del proyecto global ahí en la vereda Picto. Yo, así que la invitación que a veces les hace ahí para toda la comunidad en general, la invitación que hace por parte de la Junta de Acción Comunal de Campo Alegre.
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0: Oiga, para acá noticias de último momento.
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0: Oiga, falleció el ex vicepresidente Germán Vargas Lleras. Falleció en la noche de hoy viernes 8 de mayo a sus 64 años. El dirigente de Cambio Radical ahí se encontraba en un estado complicado de salud desde hace varios meses. El dirigente se encontraba en la capital, ahí en Bogotá, en el Centro de Tratamiento e Investigación sobre Cáncer. Ahí Luis Carlos Arnieto Angulo, donde falleció en la tarde de este viernes. Vargas estaba recién llegado a la capital colombiana desde Houston, de Estados Unidos, una ciudad donde llevaba varios meses practicándose quimioterapias para enfrentar el cáncer que le impidió participar en las elecciones presidenciales o acompañar a sus candidatos al Congreso de gira. Este viernes, en el día de hoy viernes, murió tras varios meses de tratamiento médico que lo sacaron del tablero político y de los titulares. Su última aparición fue en un video con el que buscó impulsar la votación a la bancada del Cambio Radical, cuya presencia en el Congreso decreció en este llamado a urnas. Ahí pasando de 11 curules en el 2022 a 7 el pasado 4 de marzo de este presente año. En noviembre de 2025 viajó a Colombia por primera vez en mucho tiempo para dirigir la reunión de la colectividad en torno a las listas que se presentarían para el legislativo, y ahí estuvo junto a otras 12 figuras claves de la agrupación.

presidente Gustavo Petro lamentó la muerte del dirigente político, tanto en el Senado como en campaña. Ahí se comportó como un presidente a su altura. Y a pesar de las diferencias que puede haber en la política, como dice, una pérdida humana, siempre hay que solidarizar. Durante la vida política, durante su vida política, y se desempeñó como senador de la República entre 1994 y

estado del país en el 2006. Vargas lleva el partido Colombia Vivienda, así como vicepresidencia durante el segundo gobierno de Juan Manuel Santos entre 2014 y 2017. Un poco lo que le compartimos esta noticia de último momento. 8:36, así avanzamos con esta programación de Noches en Familia. Llevándole también las informaciones, también compartiéndole un poco de noticias. Aquí los vamos llegando con más de los éxitos a través de la música variadita. Esta vez le corresponde a Alan Dariego. Esta canción se titula, a ver, La vida es un baile.

8 de la noche con 44 minutos, ya 10 y nos separan de las 9 de la noche. Bueno, convocatoria ambiental de la Wine Creek, ahí la Universidad Autónoma Indígena Intercultural. Ahí el Consejo Regional Indígena del Cauca Creek convoca a las comunidades indígenas del norte del Cauca, así ni al público en general, a ser parte del proceso de formación profesional en licenciatura en pedagogía para la revitalización de las lenguas originarias. Para que les vamos a brindar información del programa tejido de formación, licenciatura en pedagogías para la revitalización de lenguas originarias. El título a obtener, licenciado en pedagogía para revitalización en lenguas originarias. Ahí la duración es de 5 ciclos, cada ciclo corresponde a un año. Modalidad de presencial, compartida, intensiva. También la metodología que ver con la itinerancia. Lugar de la dinamización es en el territorio del Asín.

El sistema es el sistema educativo indígena propio SAFE, un proceso formativo orientado al fortalecimiento, recuperación y revitalización de las lenguas originarias, desde la oralidad, la escritura y los saberes propios de los pueblos. Así que la inscripción abierta es hasta el 10 de mayo de este presente año. Es un poco lo que le compartimos ahí para todos los radioescuchas que pronto estén interesados e interesadas. Pero los que están interesados pueden buscarlo a través de la página de la Wine Creek. Ahí a través en Facebook, ahí bueno, ahí le estarán dando el link. O ahí está el link, mejor dicho. Las informaciones que le compartimos en esta hora de la noche. Por acá los vamos llegando con más de los éxitos y ya venimos para ir cerrando esta programación de Noches en Familia. Llega esta canción que lo hace Pasión del Sur.

Ya llegamos a las 8:55 minutos por acá. Estamos llegando a la parte final de esta programación. Pero antes por acá les vamos a compartir una información que nos llega por acá de último momento. Ahí se informa la comunidad de Isla Varea La Marquesa y para que participen a un trabajo comunitario que consiste en la limpieza de café ahí en el sector del Naranjar el día de mañana sábado. No olviden llevar por ahí la pala. La información que nos comparte por parte de la directiva del grupo comunitario de Isla Marquesa. Así que la gran invitación que le estamos haciendo es para que salgan masivamente a este importante trabajo que estará llevando a cabo en esta vereda que les acabé de mencionar. De la misma manera, no olviden para el día de mañana el trabajo que estará llevando a cabo en la comunidad de Campo Alegre, para que salgan masivamente a participar de este trabajo. Con mucho gusto que les acompañó, mi nombre es Hubert Troches, por acá los vamos dejando con esta última canción a través de la música salsa y de esta manera vamos finalizando esta programación. Tengan una feliz noche para todos y todas.

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0: Ya tenemos 5 de la mañana con 21 minutos, 5 con 21 minutos. Muy buenos días a todos, a todas. Las personas que se encuentran conectadas con el Dial 107.4 a través de nuestro espacio de Amanecer Indígena en la mañana de hoy, sábado 9 de mayo. Primero que todo, agradecemos a Papito Dios por todas las bendiciones que nos regala, porque nos ha permitido descansar en esta noche y nuevamente estar con las actividades durante este día.
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0: Por permitirnos levantarnos nuevamente con vida, por que nos regala los movimientos de cada uno de nuestro cuerpo.
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0: Gracias a Él por todo lo lindo, por todo lo bello. Primero Dios, porque sin Él nada somos. 5 con 22 minutos, mi nombre es José Reynes. Yo estaré con ustedes durante esta programación de hoy, sábado, fin de semana, acompañándolos con las diferentes informaciones, con las notas de interés y con lo mejor de la selección musical, con todo variadito. Ahí está la línea 312-843-6952, para que por ahí se quieran conectar, quieran escribirme o puedan llamarme también acá a este número que ya les di, 312-843-6952. Pues estamos acompañando bajo la dirección de Jesús Henry Campo y la coordinación de programas de María Giovanna Pachú. También estamos a nombre de nuestras autoridades ancestrales del Plan de Vida Proyecto Global.
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0: 5 con 23 minutos, nuestra comunidad que ya se encuentra por ahí levantadita, aquellos que están en camita aún, pero ya están despiertos. Ahí estamos saludándolos, llegándolos a ustedes con mucho cariño, inyectándoles toda la energía positiva para que se levanten con el pie derecho, pensando siempre en que las cosas nos van a salir bien hoy. Si ayer te fue bien, hoy te irá mejor. Esa es la actitud para que todo salga bien. Ahí estaremos con ustedes desde luego. Ahí también aquellos que nos escuchan a través de nuestra página de radio en vivo, a través de www.proyectoglobaljambalo.org. Por ahí estamos llegándoles también en esta mañana. 5 con 24 minutos.
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0: Los que tienen actividades para hoy, ya venimos a compartirles las informaciones, a ver dónde hay actividades hoy. Ahí el saludito para toda nuestra comunidad de las diferentes veredas del territorio de Jambalá, donde logramos llegar con la señal 107.4 a través de la frecuencia comunitaria, y los que nos escuchan por nuestra página de radio en vivo por ahí a través de la internet. También el saludo súper cordial a todos y a todas en los diferentes lugares del departamento del Cauca. 5 con 24 minutos. Ya vendremos con informaciones, con saluditos, con mucho más en este espacio de Amanecer Indígena.
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0: Por ahora les cuento, a ver, bueno, los voy a dejar con un par de canciones más y ya vengo a contarle cositas. 5 con 25 minutos.

Ya tenemos 5 de la mañana con 35 minutos, 25 minutos nos van separando para las 6 de la mañana. Ya por acá empieza a llegar la claridad en esta mañana del sábado, una mañana bastante espectacular para toda la gente que ya se está levantando. Ahí con un poquito de pereza, los invitamos a que se levanten con el pie derecho, con mucha energía positiva para que puedan realizar sus actividades. 5:36, a ver, les informamos a la comunidad de la Vereda La Marquesa que para el día de hoy, sábado 9 de mayo, tienen un trabajo programado. Y el trabajo consiste en la limpieza de café en el sector El Naranjal, para que participen todos masivamente, llevar palas. O bueno, con lo que usted pueda limpiarnos, si van a deshiervar, usted sí puede llevar asadón, puede llevar palín, palendra, con lo que usted pueda deshiervar. Ahí puede llevar esta herramienta, no olviden, es para limpiar café. Ahí está haciendo la invitación el grupo comunitario de La Vereda La Marquesa para todos hoy. Ahí trabajo comunitario, no se olviden. Muy a las 8 estará iniciando este trabajo para que participen activamente. Ahí se les garantiza el almuercito, el achahualpa, para que no aguantense. Entre más personal salga esto, más ligero se acaba el trabajo. Entonces, cierro todos y todas. 5:37, 23 minutos para las 6 de la mañana.

Otro trabajo comunitario que hay es en la vereda Campo Alegre. Vamos a ver de qué se trata esta actividad. Ahí se le informa a toda la comunidad de Campo Alegre que para el día de hoy sábado se invita al trabajo comunitario y consiste en el mantenimiento de la cancha de fútbol, llevar buggies y balines. También

0: adecuar el café, llevar herramientas necesarias, llevar también el revuelto para el almuerzo comunitario. Y después del trabajo se hará una socialización.
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0: Del tema que quedó en la asamblea del proyecto global en la vereda Vitoyó, por invitación que está haciendo la Junta de Acción Comunal. No olviden que para las Juntas de Acción Comunal de todo el territorio de Jámbalo quedó una tarea pendiente en el tema de lo que algunas juntas ya lo han trabajado, lo han venido trabajando y van acatando la síntesis, la decisión que se tomó en la asamblea del proyecto global. Hay que felicitar a esas juntas por tomar esa decisión y por haber hecho ese trabajo ya. Y los que lo han hecho, pues esperamos que lo hagan de la mejor manera y entre todos puedan decidir en pro del bienestar de nuestra comunidad. Ahí estamos invitando a la comunidad de Campo Alegre para el día de hoy. El trabajo en mantenimiento de la cancha. Ya se va a venir la Copa Jambaló, entonces hay que ir adecuando los escenarios deportivos. Ir haciéndoles el desagüe, por ahí rellenándole los huecos para que estén en buenas condiciones cuando llegue el escenario, el torneo de la Copa Jambaló en su versión 2026.
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0: Ya tenemos 5:39 minutos. Ahora nos quedan, cambia el reloj 20 minutos para las 6 de la mañana. Y así de esta manera pues avanzamos con la programación, las informaciones y mucho más. En este espacio de Amanecer Indígena. Hoy sábado, fin de semana, muchos que van para Santander de Quilichao. Los que van para Popayán, sí, un poquito difícil la ida, ¿no? Por la decisión que ha tomado la comunidad de Misak y hasta el momento creo que no hay vía, ¿no? A no ser que tomen vías alternas, un poco más lejanas, ¿no? Está la vía por acá por Solapa, bajando a Caldono y cruzando a Siberia, yendo a Popayán. Esa es una de las vías que hay. O la otra es ir por Santander de Quilichao, Piéndamo y también a Popayán.
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0: Por ahora lo más importante es estar informados para que no vayan a tener dificultades ir a contradecir con la comunidad que en estos momentos se encuentra en su posición. 5:41 minutos. Por ahí mucha gente también que van en motocicletas, por ahí en transbordos. Bueno, la comunidad todos los días viaja, así que a veces se presentan estas dificultades con

0: 55 minutos, 5 con 55 minutos, solamente 5 para las 6 de la mañana. En esta programación de Amanecer Indígena.
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0: 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La unidad de restitución de tierras avanza en el Valle del Cauca con la implementación de proyectos productivos agropecuarios para comunidades indígenas en Berachamí, en Bolívar y El Dobio, con la inversión cercana a 3 mil millones de pesos. Las iniciativas responden a órdenes judiciales y fortalecen el plan de vida y la seguridad alimentaria de los resguardos beneficiarios como parte de una restitución integral que impulsa desarrollo rural y construcción de paz.
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0: A ver, también del 8 al 12 de mayo del 2026, comunicadores y comunicadoras del Consejo Regional Indígena del Cauca Creek y la Red AMSIC participan en un intercambio de experiencias que se realiza en el municipio de Zumpango, departamento de Zacatepeques. El propósito de este espacio es intercambiar experiencias comunicativas y culturas orientadas al fortalecimiento de los procesos de comunicación desde las radios indígenas. Asimismo, como parte del intercambio, se realiza visitas a algunas experiencias comunicativas de la región con el fin de conocer los procesos de comunicación propia de los pueblos indígenas en el país guatemalteco.
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0: 3 minutos para las 6 de la mañana.
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0: Ahí lo que les puedo compartir hasta ahora con las actividades que se realizan de nuestra región en otros países.
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0: Un país de Centroamérica.

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2: Cuando uno mira, ya son las 6 de la tarde. Cuando uno mira, ya es viernes. Cuando uno mira, se terminó el mes. Cuando uno mira, se terminó el año. Cuando uno mira, pasaron 50 o 60 años. Cuando uno mira, ya no sabemos por dónde andan nuestros hijos. Cuando uno mira, perdimos al amor de nuestra vida y ahora es tarde para volver atrás. No dejes de hacer algo que te gusta por falta de tiempo. No dejes de tener a alguien a tu lado, porque tus hijos pronto no serán tuyos. Y vas a tener que hacer algo con ese tiempo que te va a sobrar. Lo único que vas a extrañar será el espacio que solo se puede disfrutar con los amigos. Los amigos de siempre. Ese tiempo que lamentablemente no vuelve atrás. Es preciso eliminar el después. Después te llamo, después lo hago. Después lo digo, después yo cambio. Dejamos todo para después, como si el después fuese lo mejor. Porque no entendemos que después el café se enfría, después la prioridad cambia, después el encanto se pierde, después temprano se convierte en tarde, después la añoranza pasa, después las cosas cambian, después los hijos crecen, después la gente envejece, después el día es noche y después la vida se termina. No dejes nada para después, porque en la espera del después, vos podés perder. ¿Qué podés perder? Los mejores momentos, las mejores experiencias, los mejores amigos y los mayores amores. Acordate que el después puede ser tarde y acordate que el día es hoy. Acordate que ya no estamos en edad de posponer nada. Ojalá tengas tiempo.
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0: Ya tenemos 6 de la mañana con 20 minutos, 6 con 20 minutos en esta buena programación de la mañana de sábado, hoy sábado 9 de mayo. Estamos en el mes de las madres, dicen muchos por ahí. Como dice la canción, que no solamente sea en el mes de mayo, que sean todos los días, todos los meses, todo el año.
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0: Pero se visibiliza más en este mes de este quinto mes del año o de cada año, el quinto mes, que es el mes de mayo.
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0: A ver, reiteramos la información para la comunidad de La Vereda Campo Alegre para que participen al trabajo comunitario el día de hoy, que consiste en el mantenimiento de la cancha de fútbol. Ahí se requieren que lleven buggies y palendras. También se estará haciendo las de yerba al café. Llevar también herramientas para este trabajo. La información que tenemos a esta hora de la mañana por parte de la Junta de Acción Comunal de La Vereda Campo Alegre está invitando ahí a todos y a todas los de Campo Alegre. De la misma manera se le informa a la comunidad o se invita a la comunidad de La Vereda La Marquesa a que participen al trabajo comunitario el día de hoy también en la limpieza de café ahí en el sector El Naranjal. No olviden llevar
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0: las herramientas necesarias para este trabajo.
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0: Ahí la invitación que hace el grupo comunitario de La Vereda La Marquesa. Informamos ahí a todos para que vayan bien preparados con buena herramienta. Vayan bien desayunados.
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0: Y así pues puedan lograr un buen trabajo en esta jornada de hoy. 20 de la mañana con 22 minutos. A ver, el saludito para nuestra comunidad en los diferentes lugares del territorio de Jámbaro. También a las personas que están pasando por momentos difíciles en el tema de salud. Aquellos que han perdido a sus seres queridos y no es un buen día, no es una buena mañana. Pero pues tenemos que aceptar las cosas, ¿no? Todos vamos para allá. No sabemos cuándo será nuestro día, pero como seres humanos estamos expuestos a eso. Esa es nuestra vida.

0: A ver, también les comento que estamos en el tiempo de luna en proceso de niñez nuevamente. Esto en Asayu, que se dice Ateki Luchus, Luchisa.
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0: Esta luna que tiene ya aproximada 19 noches.
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0: e ilumina solamente 10 horas y amanece, su tamaño se empieza a reducir.
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0: Y lo que tiene que ver pues con la mujer es aquella mujer con bastón de mucha experiencia de vida y de construcción.
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0: De conocimiento. Es la mujer que puede utilizar 18 princes en el anaco. Es luna brava, importante, tiene voz fuerte, no titubea, es muy insistente en enseñar sus conocimientos. Es buen tiempo para castrar animales porque se evita sangrados e infecciones. Se recomienda también que cuando la luna tenga 18 noches, no se permita que los niños y niñas la observen porque no crecen rápido. Las personas nacidas en esta luna son altas, fuertes, importantes y guerreras, guerreros. Cuando se excede la ira desde la niñez, hay que consultar con el Tehuala para que se equilibre y se evita problemas familiares futuras. Ahí lo que le podemos compartir en esta mañana acerca de cómo está el tamaño de la luna.
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0: Y también en esta misma época les comparto sobre
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0: la segunda época.
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0: Pistach, Sol Joven. Durante el Sol Joven, la luna mantiene una influencia más equilibrada, pero determinante. Si un niño es nacido en esta época, bajo la influencia de la luna nueva, son personas sin iniciativas, sin fuerza para visionar y emprender proyectos de vida. Pero sin la persona nació bajo la influencia de la luna llena, entonces son personas que tienen iniciativas, visionan, lideran, les gusta trabajar. Es importante saber identificarlas desde la niñez para poder ayudarles.
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0: Puedes tener las condiciones para llegar lejos. Eso todo desde la parte espiritual, desde la parte cultural.
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0: Pero muchas veces no le ponemos cuidado en qué luna nació el niño, en qué luna nació la niña. Y no sabemos qué hay que hacer con ellos, cuál es el procedimiento cultural. Las personas que lo hacen, pues. Por eso hay unas que llegan muy lejos.
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0: ya tenemos hoy de la mañana con 26 minutos lo que les comparto en esta mañana acerca del tiempo de la luna y el sol en esta época.
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0: Ahí está la línea celular 312-843-6952. Me pueden escribir o llamar.
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0: Nuestros oyentes que nos escuchan a través de nuestra página de radio en vivo, a través de www.proyectoglobalhambalo.org en Santander de Quilichao, en el municipio de Caloto, Caldono, Silvia, Toribío, los de Corinto, también a ver los del Valle del Cauca, los de Dagua Valle, los que se encuentran en Jamundí Valle. A todas las familias de cada una de nuestras veredas en el territorio de Jambalo, ahí estamos en esta mañana con ustedes. Por ahora los voy a dejar con más canciones, ya vengo con más informaciones, con más notas de interés. A ver, esta canción dice así: el que miente

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Ya tenemos 6:42, 18 minutos para las 7 de la mañana. El Banco Agrario informa la activación de recursos de ICR, incentivos a la capacitación rural, beneficio para ciertas líneas de créditos a las cuales se les puede condonar hasta un 40% del valor del crédito. Rubros beneficiarios de ICR, infraestructura, maquinaria para producción apícola, viveros, renovación de café por siembra, renovación de banco, construcción de infraestructura pesquera, bodegas, tractores nuevos, combinadas nuevas, implementos y maquinaria agrícola, trapiches paneleros, beneficiados de café, bosques, entre otros. Cualquier duda, en la oficina se le estará dando más claridad o se le estará resolviendo la duda para nuestra comunidad que está interesado en lo mencionado. Una información por parte de el director de la oficina del Banco Agrario de Jambaló, por James Julio Ordóñez y Jefferson Julio, asesor comercial. A esta hora de la mañana les informamos a nuestra comunidad de Jambaló lo que da a conocer el Banco Agrario de Jambaló sobre la activación de recursos de ICR, incentivos de capacitación rural, beneficio para nuestras familias. Ahí está la información a esta hora de la mañana, 6:44 minutos.

0: Ya tenemos 6 con 45 minutos para el día de hoy, sábado 9 de mayo de 2026, el precio interno de referencia del café de Colombia. O aquí en Colombia se sitúa en 2.230.000 pesos por carga de 125 kilogramos. Café Pergamino Seco, según la Federación Nacional de Cafeteros de Colombia, mostrando una tendencia al alza. Aquí los detalles, les voy a compartir un poco, a ver, precio interno.
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0: Está
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0: en todo el país a 12.230.000 pesos por carga de 125 kilogramos. Esto es para este fin de semana, entre hoy y mañana se estaría sosteniendo este precio. Hoy sábado 9 y mañana domingo 10 de mayo. El precio internacional, la libra de café en la bolsa de Nueva York se cotiza en 2,74 dólares. La tasa de cambio usada para el cálculo es de aproximadamente 3,747 dólares con 10 centavos.
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0: Bueno, esto es pesos por dólar. En cuanto a lo que tiene que ver con el contexto, el mercado ha mostrado una tendencia al alza, consolidando precios altos en la primera semana de mayo de este año 2026. Les comparto pues para todos los cafeteros, los que están por ahí recogiendo el café el día de hoy también, o los van a recoger. Los que tienen para ir a vender, a ese precio está el café. Les informo tarde de la mañana para todos nuestros cafeteros del municipio de Jambaló y los territorios circunvecinos. El saludito para nuestra comunidad en la vereda Zumbico. Por ahí está la familia Kiwanás en sintonía. A esta hora de la mañana reportando sintonía.

0: A ver, a esta hora de la mañana estamos saludando a Herminia de parte, a Herminia Gembuel de parte de Marleni. Ahí un saludito para las personas, para todas las madres, para todas esas lindas mujeres aquí en nuestro territorio. Bien juiciosas ya haciendo el desayuno. Hay unas que ya preparaban el desayuno, esperando salir a trabajar por ahí en compañía de sus esposos, de sus compañeros, de sus maridos.
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0: 6:48, a ver, más saluditos a la gente linda de Paletón también en sintonía. A nuestros oyentes en la Prenda del Maco, por allá en Guayope también estamos llegando con la señal 107.4. Una canción para las madres. ¿Cuál canción será? Vamos a buscar, vamos a ubicarla y les estaremos compartiendo a nuestros oyentes. Ahí en homenaje a las madres. 6:48, ya venimos a despedir este espacio de Amanecer Indígena en esta mañana del sábado.

Ya tenemos 6 de la mañana con 56 minutos, 4 minuticos para las 7 de la mañana. Y de esta manera pues vamos finalizando el espacio de Amanecer Indígena. Ya viene el espacio de reflexión, el espacio Fuego en el Altar, para que no se despeguen de la sintonía. Estaremos con ustedes más tardecito en otros espacios de la programación de Voces de Nuestra Tierra.

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bueno en esta hora de la mañana. Agradecer primeramente a Dios, porque Dios, cada mañana que levantamos, Dios nos da vida, porque pues en algunas situaciones puede ser que Dios diga, no, usted ya no va a despertar. Pero pues Dios es un Dios de misericordia. Es un Dios de misericordia en el cual, pues primeramente, agradecer a Dios. Padre, Señor, te damos gracias en esta hora de la mañana, Señor, por la oportunidad, Señor, que tú nos das para estar delante de tu presencia, amado Dios. Porque sabemos que eres tú, Señor, que un día más de vida, Señor, es un milagro, eterno Rey Padre, Señor. Padre amado, Señor, te damos gracias, Señor, por esta oportunidad tan grande, Señor, que tú nos das. Padre amado, Señor, este programa, Señor, en el cual, Señor, vamos, Señor, a compartir tu palabra, eterno Rey Padre. Muchas gracias, amado Dios. Amén. Bueno, en esta hora pues agradecer primeramente a Dios, así como les decía, primeramente agradecer a Dios porque un nuevo día tenemos para poder trabajar o para poder hacer actividades. Y también agradecer a las autoridades que pues nos han dado la oportunidad de estar en esta emisora, las autoridades, los Newish. Agradecer también a cada uno de ellos y también agradecer aquí a la emisora que está en la consola, agradecerle a él también y que Dios lo bendiga grandemente. Bueno, pues también hoy tenemos un invitado especial para que todos estén pendientes, para que todos estén dispuestos a escuchar la palabra de Dios. Aquí Dios nos ha enviado un pastor para que pues dirija esta misión, que es Centro Misionero Bethesda. Es una misión en la cual pues

0: buenos días, gracias hermano, gracias aquí a la emisora. Para mí es un privilegio y es un gusto de estar aquí hoy compartiendo la palabra del Señor. Así que para mí sí es algo grato que Dios nos ha dado. Dios es el que nos ha dado esa gracia de llevar su palabra, de enseñar su palabra, así como habla allá en las Sagradas Escrituras, que nosotros debemos buscar el reino celestial. Y claro que sí, aquí estamos dispuestos a servirle, a ayudar. Bueno, un saludo muy especial a todo alrededor de Jambaló, todas las veredas allá en Toribío, donde quiera que nos encuentran, sí, como ya lo dijo mi hermano. Mi nombre es Genaro Cometa, el pastor que va a estar ejerciendo acá en este resguardo, en este municipio de Jambaló, llevando su palabra a la familia, a los hogares, todos aquellos que se necesitan. Vemos en estos momentos las situaciones que se está llevando en cada comunidad, en cada hogar, en cada familia, y lo que hace Dios es restaurar, lo que hace es enseñar en cada uno de nosotros. Entonces el propósito de Dios es que la familia vivan en armonía, con gozo, con alegría, y siempre teniendo en cuenta que la palabra de Dios es que nos cambia, nos transforma y nos edifica. Entonces eso es, hermano.
1: Bueno, pues también sería saludar también, porque pues como misión el trabajo no es solamente estar en la iglesia, la idea es salir y evangelizar también. Y pues por medio de esa actividad que nosotros hacemos, tenemos casas de bendición. En Zumbico tenemos casa de bendición, en Loma Nueva Jerusalén, qué pena. Y pues saludar a cada uno de los hermanos también que se congregan en esos lugares. Pues Dios nos da la oportunidad de poder hacer esas casas de bendición, en el cual pues ahí trabajamos, en el cual pues ahí se lleva las buenas nuevas de salvación, la palabra, pues la palabra que sana el corazón, la palabra pues que nos da libertad, y de esa manera. Pastor, sería bueno que entráramos en materia para que tú compartas la palabra y en este tiempo. Pero mientras que todo, vamos a colocar una canción. Una canción pues que Dios ha puesto para colocar aquí.

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0: Bueno, en esta hora pues pasamos dos hermosas canciones pues que edifican, que transforman. Bueno, queremos comenzar un tema pues que Dios ha puesto en el corazón para poder compartir. Un tema que es paz en los corazones, no solamente para las diferentes familias, para los hijos, para las mamás, los papás. Ese tema se va basado para ellos, para que todos dispongan su corazón, para escuchar y que la palabra sea recibida y que sea bendecida y a cada uno de ustedes. Bueno, pastor.
1: Bueno, claro que sí. Bueno, de nuevo Dios me los bendiga a todos los que están sintonizando esta emisora. Quizás hay hermanos, quizás hay personas que no son creyentes, que todavía no son conocedores de la palabra, pero la invitación es para todos, porque la palabra de Dios dice que Dios no hace acepción de personas. Él nos cuida, nos protege a todos, pero lo necesario es que nosotros nos acerquemos a Él, que busquemos de Dios. Es el momento, es el tiempo de acercarnos a Dios, porque solamente Dios puede cambiar los corazones, puede transformar los corazones. Entonces sí, vamos a mirar hoy un tema muy especial, de es que nuestro corazón viva en paz, tenga tranquilidad, tenga gozo, tenga alegría, porque vemos en estos tiempos cuánto, como la misma palabra nos enseña, que en estos tiempos, por causa de la maldad, el amor de muchos se enfriará. Y es donde tenemos que mirar y reconocer que sin Dios no somos nada. Dios, y también Dios nos ha diseñado para algo. Dios diseñó la familia para que cada generación sea de bendición para una y otra. Entonces tenemos que nosotros reconocer que el hogar, la familia, es para que vivamos en bendición. Entonces vamos a compartir una palabra. Si usted de pronto está ahí, tiene su Biblia y quiere aprender y mirar junto con nosotros, vamos a mirar en Proverbios capítulo 17. Vamos a mirar lo que dice Proverbios capítulo 17 en el verso 1. Dice la palabra del Señor así, y lo leemos bajo la dirección del Espíritu Santo de Dios. Dice: mejor es un bocado seco y en paz que casa de contiendas llena de provisiones. Amén. Mire lo que dice la palabra del Señor, que mejor es un bocado seco y en paz que casa de contiendas llena de provisiones. Ahí nos enseña la palabra de Dios cuántos anhelamos, sí, todos necesitamos, anhelamos tener cosas, bienes, pero no hay tranquilidad, no hay paz, no hay armonía en los hogares, y solamente Dios puede cambiar, puede transformar esos corazones, esos pensamientos. Y como le decía, que Dios diseñó la familia para que seamos de bendición, y vayamos impartiendo esa bendición a otras familias, a otros hogares. Y como cristianos, como creyentes, nosotros ya no debemos andar como éramos antes, en el pasado. La palabra de Dios dice que si alguno está en Cristo, nueva criatura es. Dice que las cosas viejas pasaron y aquí todas son hechas nuevas. Entonces lo que queremos es hacer entender que para nosotros vivir, enseñar, compartir con la familia, debemos tener un corazón en paz, porque si nosotros tenemos en nuestro corazón esa paz, vamos a estar tranquilos, no nos vamos a desesperar, no vamos a vivir angustiados, porque Dios está en nosotros, como dice en la palabra del Señor, que por fe Cristo habita en nuestros corazones. Y para hacer que Cristo habita en nuestros corazones, ¿qué debemos hacer? Pues escudriñar la palabra, debemos orar, debemos congregarnos, debemos acercarnos a la casa de Dios, porque allí es donde vamos a encontrar eso, lo que Dios quiere que nosotros vivamos siempre haciendo lo que Dios nos ha llamado, nos ha traído a este mundo, porque nosotros no venimos por casualidad. Cada uno de nosotros Dios nos ha elegido, nos ha escogido y nos ha traído. Por eso también quiero orar, quiero orar por los niños, por los jóvenes, por los adultos, los mayores. Cuánto en estos tiempos hay niños abandonados, hay padres también que están abandonados, y eso es lo que nos debe a nosotros dolernos. A Dios le duele que haya que en la familia no haya esa compatibilidad de entender, de comprender que Dios dice en su palabra que tenemos que vivir en unidad, que no haya división, que no vivamos cada uno por su lado. Dios quiere que todos estemos unidos, y eso es lo que hace Cristo. Cristo nos une, nos hace una sola persona, una sola familia, y es donde nosotros tenemos que analizar y vivir siempre con gozo, con alegría. Entonces por eso dice: mejor es un bocado seco y en paz que casa de contiendas llena de provisiones. Porque muchos de los que no conocen de Dios pueden tener bienes, pueden tener muchas cosas, pero no son felices. Siempre la pasan en peleas, en discordias. Pero nosotros como cristianos ya somos diferentes, ya no somos iguales, porque Dios es que ha cambiado nuestros corazones. Nosotros también, antes de conocer de Dios, antes de que Cristo nos rescatara, éramos lo mismo. No nos conformamos con nada, siempre estábamos quejando de por qué nosotros nos pasa eso. Pero ahora, entendiendo de lo que Dios quiere en nosotros, es donde la palabra del Señor nos habla en Éxodo acerca de lo que fue en el antepasado, en ese momento donde reconocemos que Dios envió a través de Moisés a rescatar al pueblo de Israel que se encontraba en esclavitud, y los envió por el desierto para pasar a una tierra mejor. Pero muchos allá se rebeldizaron, muchos no obedecieron, no creyeron a la palabra de Dios. Y es donde nosotros, pues, cuando estábamos en esclavitud también, que era el pecado, que era vivir en injusticia, pero Dios nos cambió, nos transformó, y es donde ahora pues nos gozamos, nos deleitamos. Y la invitación es para todos ustedes que nos escuchan en esta mañana, hoy sábado, que el Señor nos ha permitido hoy estar aquí. Y de verdad, pues, me da mucho gusto hoy de estar con todos ustedes que están sintonizando esta emisora, no sé, en diferentes lugares donde llegue estas ondas hercianas. Y pues, como le decía mi hermano, nosotros somos del Centro Misionero Bethesda, acá en Jambaló, y vamos a estar siempre trayendo la palabra, enseñando la palabra los días sábado y durante la semana también. Y vamos a estar haciendo la invitación, así que cualquier persona que quiera, que necesite una orientación, necesita conocer del Señor, estamos dispuestos para ayudarle, estamos dispuestos para colaborarle en las situaciones que estén pasando, las necesidades que están pasando, porque pues vemos que en estos tiempos la familia, el hogar, vemos que por la tecnología, y son cumplimientos de la palabra que dice que en los últimos tiempos todo lo que la ciencia dice que sería multiplicada, y es donde vemos que ya cada día se está multiplicando las cosas, y ya el hogar, la familia, ya no es como antes, ya no hay tranquilidad, ya no hay paz. Y sus padres, su madre, preocupados porque ya los hijos ya no son obedientes, ya ellos quieren vivir a su manera, a su deseo. Y es donde vemos que la palabra de Dios en Efesios 6 nos enseña, que dice que los hijos deben honrar a padre y a madre para que sean de larga vida. Y es donde tenemos que nosotros aprender y obedecer en cuanto lo que nuestros padres nos enseñan, porque nuestros padres son las autoridades, y como autoridades ellos tienen derecho de corregir, de instruir, para que vivan y crezcan siendo sabios y con entendimiento. Entonces, mi hermano, no sé si nos quiere compartir algo, nos quiere orientar también acerca de la familia.
0: Sí, mis amados. Pues sí, de pronto sería como coger un punto. De pronto estamos hablando de la paz en la familia. Por ejemplo, la paz en la familia también es un conocimiento. La paz no es la ausencia de conflictos, sino la presencia de Dios en medio de ellos. Una familia con paz es una familia que sabe perdonar rápido. Aquí en este punto habla de perdonar. Por ejemplo, hay muchas cosas que pasan en la familia. Hay dificultades también. Por ejemplo, había una parte yo donde hablaba antes de que la familia no debe separarse. Antes, en este tiempo, nosotros tenemos que estar unidos. Bueno, puede ser que de pronto por un trabajo así podemos estar, pero tenemos que estar, digamos, como hijo, estar al pendiente de nuestros padres. Por ejemplo, aquí también tenemos la comunicación con amor. O sea, hablar con amor. O sea, por ejemplo, lo dice en Proverbios. Lo dice en Proverbios 15:1, dice: la blanda respuesta quita la ira, mas la palabra áspera hace subir el furor. Por ejemplo, aquí, ¿qué lleva este versículo? Aquí nos lleva a la comunicación con amor. Por ejemplo, la paz se construye con palabras que sanan, como dice la Biblia. Aquí aplica la palabra de Proverbios. La palabra de Proverbios nos enseña que nosotros tenemos que ser muy humildes. Tenemos que ser personas que nosotros sepamos perdonar. Porque pues puede ser que de pronto, yo hablaba de que de pronto algunos hijos se rebeldizan con su papá o con su mamá. Se van, dicen, no, yo me voy a trabajar lejos. Entonces hay veces, mi papá me decía, me dice, bueno, mi nombre es César. Me decía, dijo, César, no vaya a ese lugar porque pues puede ser que allá le pase algo. Incluso los papás y las mamás se preocupan por uno. Pero pues nosotros no le hacemos caso. Pues más que todo nosotros como jóvenes decidimos salir lejos, salir a trabajar. Es muy común que ahora pues, no sé si sería bueno decirlo, pero pues, bueno, muchas personas que salen a trabajar lejos, de pronto en las ciudades, o de pronto más lejos, incluso hay muchas personas o jóvenes que están yendo a otros países. Bueno, y mire qué casualidad, esta emisora pues está en internet también. Está en Cabildo Indígena de Jambaló, pues también los que están lejos y allá se puede escuchar. Imagínense otro país, pues que nos, con esta palabra pues nosotros llevamos a ellos, para que pues ellos, yo escuchaba una vez que debemos perdonarnos unos a otros. El propósito, cuando el corazón de cada integrante está alineado con Dios, ya armonía fluye de manera natural hacia los demás. O sea, aquí es donde dice que nosotros debemos estar en paz, debemos estar con Dios. Por ejemplo, aquí en este tema también, no sé si hermano puede aplicar, digamos, como por decirlo, a los vecinos, ¿no?
1: Sí, claro, hermano.
0: Sí, de pronto pues puede ser que no solamente sea en la familia, digamos en mi familia. Pues yo le quiero contar como testimonio a cada oyente. Por ejemplo, yo antes era un muchacho pues que le gustaba salir, me gustaba el alcohol, el vicio. Yo era uno de los muchachos. Pues ahora uno conoce de Dios, uno conoce de que, bueno, Dios lo cambia a uno, ¿no? Entonces, yo era una de las personas que salía como ahí, bueno, los domingos, o de pronto hay fiestas que pasan. Entonces uno era primero que le como por decir alguien decía, le pica la pata. Pero bueno, yo fui una de esas personas que yo salía, bailaba y todo eso así. Pero pues Dios me ha cambiado. Mire, en ese tiempo cuando uno lo dice así, que uno era del mundo, pues, y mi mamá se preocupaba, mi papá se preocupaba. Entonces, un día ya conociendo de Dios, bueno, nos reunimos en la cocina, bueno, nos reunimos en un lugar, en la casa. Bueno, decía, bueno, ya que estamos aquí, nos vamos a perdonar unos a otros, porque pues en la palabra de Dios dice perdonar unos a otros, ¿cierto?
1: Amén, así es.
0: Entonces nos reuníamos y yo le decía, bueno, papá, perdóname, yo hice esto. Bueno, mamá, perdóname, yo le hice esto. Entonces, eso así en la familia es muy bonito reunirse. Y bueno, pues perdonarse, bueno, puede ser que estamos en los últimos tiempos y pues nosotros debemos estar bien delante de Dios, más que todo aplicándolo desde la familia. Y ahí en ese punto, mire que, por ejemplo, yo, cuando hicimos esa actividad en la casa, nosotros, yo sentí paz. Yo sentí que Dios sanaba el corazón. Yo sentía que algo cambió en mí. Incluso pues yo cuando era así, yo era del mundo, mi papá se preocupaba, mi mamá se preocupaba. Pero mire que cuando nosotros hicimos esa actividad en la familia, entonces mi mamá ya decía, ah, no, yo ya sé para dónde va para la iglesia, o va de pronto a evangelizar, así de esa forma. Entonces ya el papá y la mamá de uno ya sabe para dónde van, ya saben que no van a hacer cosas malas, sino cosas buenas. Porque pues, si dijera, yo cuando estuviera en el mundo, mi mamá se preocupaba. Por ejemplo, decía, no salgas, no vayas allá, o no hagas eso, porque eso está mal. Entonces uno no obedecía, salía así. Entonces yo cuando hablamos y hicimos como por decirlo esa reunión, yo sentí una paz. Ahí yo sentía que Dios también transformaba, o sea, Dios sanaba el corazón a mi papá, como por decirlo, a mi mamá y a mí. Entonces fue muy bonito y pues a mí me salía lágrimas, yo diciendo, no, yo sé que con esto, haciendo esto, yo sé que Dios va a estar más en medio de la familia, Dios va a estar más ahí. Entonces, por ejemplo, también yo decía, sentía que pues nos daba una paz, yo sentía una tranquilidad. Y cuando estábamos en esa actividad, yo le decía, vamos a orar. Y orábamos. Lloraba por mi mamá. De pronto, pues hay veces mi hermano no estaba, y bueno, entonces lloramos por toda la familia. Bueno, pues si cada uno de los oyentes, bueno, sean los que están en la iglesia o son personas que pues están escuchando nomás, yo los invito a que se reúnan con su papá, con su mamá, jóvenes, reúnanse, háblense, pídanse perdón, porque pues Dios nos enseña también que nosotros debemos perdonar unos a otros. Y no sé si hermano quiera complementar en esa parte.
1: Así es, gloria a Dios, le damos la gloria a Dios. Mire cómo nos testifica el hermano. Y así, esas situaciones se ven mucho en diferentes lugares. Entonces, como estamos hablando de tener paz en nuestros corazones, y esa paz solamente lo hace Cristo. Cuando nosotros recibimos a Cristo, Cristo nos da esa tranquilidad, esa paz. Pero cuando no tenemos a Cristo, nosotros vivimos a la manera, a nuestra manera. Y Dios dice en su palabra que nosotros no debemos vivir a nuestros propios deseos, lo que nosotros queramos, porque nosotros no venimos por sí mismo. Nosotros venimos porque Dios, dice en la palabra de Dios que nosotros hemos estado antes de la fundación del mundo, ya estamos en los pensamientos de Dios. Y cada uno de nosotros que hemos nacido, que hemos venido al mundo, ha sido con un propósito de honrar a Dios primeramente. Porque dice la palabra de Dios que si nosotros decimos tener a Dios, pero nosotros no perdonamos a nuestros hermanos, a nuestros padres o a nuestros vecinos, si no perdonamos a ellos que lo vemos, dice, cuánto más a Dios que no lo vemos. Entonces, si nosotros como hijos de Dios, como creyentes, decimos ser luz, tenemos que nosotros mirar, examinarnos en nuestros corazones, si verdaderamente estamos perdonando o no, como nos acaba de testificar el hermano, que pues el perdón es algo que Dios quiere. Por eso el Señor nos ha dado a conocer a Cristo, porque Dios es el único que nos puede traer esa paz en nuestros corazones. Entonces, como dice el hermano, sí, esas situaciones hay en muchos lugares, porque vemos que solo Dios, como escuchamos la canción, solo Dios puede hacer al hombre feliz. Y hay una palabra que nos enseña, que dice que si nosotros no estamos con Dios, no permanecemos en Él, no podemos hacer nada. Nada somos sin Dios, porque Dios es el que nos ha dado el aire, Dios es el que nos da el alimento. Así como nosotros nos alimentamos físicamente, nuestra alma necesita de una alimentación, y que es la palabra. Y es la palabra que nos cambia, es la palabra que hace que en nuestros corazones viva en paz, con tranquilidad. Pero usted me dirán, pastor, dice, ¿qué es tener paz? ¿Qué es tranquilidad? Porque muchos se afanan, muchos quieren tener bienes, cosas. Y como decía mi hermano, ya los hijos ya no quieren ayudar a los padres, porque Dios dice en su palabra que, sí, como le estaba comentando. Pero vamos a primeramente escuchar un testimonio por aquí. Sí, entonces van a compartir un testimonio en esta hora. Entonces mi hermano nos va a compartir. Adelante, hermano.
0: No, hermano. De pronto, yo le quería como comentarle, ¿no? Que de pronto, si usted no tiene un testimonio, yo creo que pues, no creo que todas las familias hemos sido perfectos, ¿no? Yo creo que de pronto tú también pasaste alguna dificultad con tu familia. De pronto cuéntame.
1: Ah, bueno, claro que sí. Pues como estamos mirando, sí, solo Dios, como dice, puede cambiar. Bueno, mi testimonio es de por qué yo llegué a la vida cristiana, de por qué yo tomé esa decisión de seguir a Cristo. Pues siempre que el testimonio que yo le cuento es, yo llegué a Cristo por temor a que mi alma se perdiera sin Cristo. Porque cuando estaba en el mundo, sí, yo era perverso, yo hacía lo malo, ingería alcohol durante 17 años, haciendo lo malo, trabajando en lo ilícito. Y con mis padres, yo era un hombre muy orgulloso, rebelde. Sí, yo le hice mucho daño a mi mamá. Y sin embargo, pues mire cómo es la madre, como dice, nos ama, nos quiere, nos respeta. Entonces sí, como le digo, yo llegué a la vida cristiana porque alguien me dijo que Jesucristo murió a los 33 años. Y cuando llegó, yo estaba llegando a los 33 años, ya dije, es el momento de recibir a Cristo a mi corazón. Y es donde pues yo dije, si me muero sin Cristo, me voy a perder, me voy a ir a la condenación. Y por eso tomé la decisión de recibir a Cristo. Y gracias a esas personas que me dijeron que a los 33 años era un día de que si uno se moría, así como Cristo murió a los 33 años. Pero gracias a eso llegué a los pies del Señor. Y si no fuera sido por eso, quizás todavía seguía en ese mal paso, en esos malos caminos. Pero Dios me rescató y estoy muy agradecido y sirviéndole a Dios ahora, como le digo, con un corazón sano, con un corazón limpio. Pero eso no quiere decir que ya entonces yo estoy santo, ya nada que ver. Sigue ese proceso, seguimos trabajando en nuestros corazones para tener esa tranquilidad, ese descanso, esa paz en nuestros corazones. Entonces Dios nos ha enseñado, Dios me ha enseñado que debemos esperar en Él. Todas las cosas se espera en el Señor, buscándole en oración, en ayuno. Entonces la invitación es para todos aquellos que, no sé, de pronto muchos de los creyentes han llegado por diferentes situaciones, por enfermedades, por problemas, pero yo, gracias a Dios, llegué a través de esa palabra que me dijeron que si yo me moría sin Cristo, me iba a condenar. Entonces por eso tomé la decisión de recibir a Cristo y doy gracias porque Él me ha ido enseñando, me ha ido capacitando. Y es donde pues cada uno de nosotros debemos entender, y uno va entendiendo las cosas de Dios, va entendiendo lo que Dios realmente es, nuestro Padre eterno, que nos cuida, que nos guarda, que nos bendice y nos hace que nosotros vivamos en donde quiera que vayamos. Nosotros no estamos con miedo, con temor, que nos va a suceder algo, que nos van a coger, que nos van a robar. Nada sentimos en nuestro corazón porque tenemos a Cristo en nuestro corazón y Él habita en nosotros. Pero si le buscamos, si nosotros nos acercamos a Él, hay una palabra que dice que si nosotros nos acercamos a Dios, Él se acercará a vosotros. Pero sabemos que también hay otro Dios que también ya sabemos que es Satanás, el Dios, el padre de mentira, el que hace andar con engaños, con mentiras. Pero nosotros tenemos a un Dios verdadero, un Dios que cambia, un Dios que transforma, un Dios que nos enseña a vivir verdaderamente como Dios quiere que nosotros vivamos. Entonces eso es lo que yo testifico, y para la gloria y la honra de Dios, pues en mi caso no he estado enfermo, que he tirado en la cama. A pesar de lo que fui malo con mi familia, pero Dios tuvo misericordia porque hasta el momento yo nunca he estado en un hospital, nunca me he enfermado, pues digamos así, gravemente, que esté de muerte. Ahí por ahí escasamente una gripa que le da a uno, fiebre. Pero doy gloria a Dios, con todo eso Dios me ha librado, me ha guardado, porque Dios sabía, Dios conoce en cada uno de nuestros corazones, qué es lo que hay en nuestros corazones. Y Dios pues me ha tenido para algo importante, para su servicio. Y ahora, como le digo, estoy sirviéndole a Dios y me gozo en la presencia de Dios, buscando, aprendiendo, y para compartir la palabra, porque la palabra es para compartirla, la palabra no es para yo tenerla. Y la palabra no solamente deben compartir nosotros como pastores, sino como ustedes, como creyentes, como cristianos, como aquellas personas que están recibiendo la palabra. No es para que se queden esa palabra para sí, para ustedes, sino que es para compartir, para llevar a otras personas. Entonces, como vemos en estas situaciones, en muchos hogares, y lo que debemos es hacer nosotros acercarnos a Dios. Dios es nuestro abogado. Dios es que hace que la familia viva en armonía, que viva en unidad, que no haya divisiones, que no deshonren a sus padres, a sus madres. Y vamos a mirar también lo que dice aquí mismo en Proverbios capítulo 17, en el verso 6. Dice la palabra del Señor de esta manera. Dice: corona de los viejos son los nietos, y la honra de los hijos sus padres. Entonces aquí nos está hablando que los nietos son el orgullo de los abuelos y los padres son la honra de los hijos. Y es donde nosotros ahora, como le decía, hay muchos hijos abandonados, muchos padres abandonados, abuelos abandonados, porque no se ha dado a conocer que todo proviene de Dios, que todo nosotros venimos de Dios. Pero asimismo debemos honrar a los padres, debemos honrar a las madres, a los abuelos, porque dice que ellos son corona. Los nietos dicen que son coronas de los abuelos, porque ellos lo hacen sentir feliz, lo hacen sentir con esa tranquilidad de que ellos lo visiten. Porque cuántos de los abuelos abandonados por allá, ya los nietos, ni los hijos los visitan, los tienen por allá descuidados. Y ese no es el momento, ese no es el diseño que Dios quiere. Dice en la palabra de Dios en Efesios capítulo 6, en el verso 1. Dice: hijos, obedeced en el Señor a vuestros padres, porque esto es justo. Dice el 2, honra a tu padre y a tu madre, que es el primer mandamiento, con promesa. Dice el 3, para que te vaya bien y seas de larga vida sobre la tierra. Y esta palabra me hace entender a mí, y para que entiendan ustedes también, cuando dice que si nosotros honramos a padre y a madre, vamos a tener larga vida. Pero vemos en estas situaciones, como le decía, muchos hijos no obedecen a sus padres. Ellos le aconsejan, le quieren ayudar, direccionar, pero no se dejan. Es donde toman malas decisiones y por eso no terminan. Hay muchos que no ni siquiera alcanzan a conocer la cédula, porque hacen lo malo, se van a hacer daño, se dejan influir por otras personas, y es donde no acatan a sus padres, y es donde no comprenden que Dios puede cambiar, que puede transformar. Entonces, asimismo, si usted es padre y son creyentes, pero los hijos no son creyentes, es donde nosotros tenemos que llevarlo en oración. Tenemos que nosotros estar velando por ellos, y como también dependiendo de cómo nosotros instruimos a los hijos, ellos van a honrar a sus padres, porque cuánto de los padres también muchas veces no se ha dado una buena enseñanza, muchas veces se ha maltratado, y es donde ellos, todo lo que ellos ven, hacen también con sus hijos, y es donde se dejan menospreciar de sus padres, de sus nietos, según el trato. Pero como dice la palabra del Señor, Jesucristo murió por nosotros y Él perdona, Él nos perdonó. Asimismo nosotros debemos perdonar, no interesa lo que hayan hecho los abuelos, sus padres, los hijos, pero si nosotros nos acercamos a Dios, Dios nos va a perdonar, Dios nos va a hacer que vivamos en paz en todos esos hogares, familias. Entonces la invitación es a aquellos que nos están escuchando, que se acerque a una congregación cercana. Como les decía, es el momento, es el tiempo de caminar con Dios, de seguir buscando el reino celestial, porque nosotros no somos eternos acá. Muy pronto Cristo vendrá, y para su venida tenemos que estar preparados. Tenemos que tener un corazón sano, un corazón en santidad, porque la palabra de Dios dice que sin santidad nadie verá a Dios. Solo Dios puede cambiar sus corazones, nuestros corazones. Entonces la invitación es que nosotros aprendamos a estar con Dios, porque solamente Dios va a traer paz a nuestros corazones. No va a haber angustia, no va a haber desespero. ¿Cuánto los hijos que salen solo no informan, no avisan para dónde van? Y es donde llevan la consecuencia. ¿Cuánto de los padres les dicen, les siempre le advierten que no vaya porque quizás le va a ir mal, le va a pasar algo, pero muchos de los hijos ahora están rebeldizados, no son obedientes, y es donde dice la palabra de Dios que si verdaderamente esos hijos honran a sus padres y a sus madres, Dios les va a dar larga vida y les va a prolongar esa vida. Entonces la invitación es que sí, enseñemos a los hijos, le instruyemos en los caminos de Dios, y eso es lo que hace que ellos van a ser agradecidos y van a tener esa oportunidad de conocer de Dios y seguir lo que nosotros estamos siguiendo. Entonces eso es la invitación, mi hermano.
0: Pues mírate, por ejemplo, aquí en Filipenses 4:7 dice: la paz de Dios, que sobrepasa tu entendimiento, cuidará sus corazones y sus pensamientos en Cristo. ¿A qué se refiere esta palabra? De que Dios nos va a dar un corazón de paz. Vamos a estar tranquilos, porque mírate, tú decías hace ratico que abandonan los abuelos. Miren, no es tanto los nietos. De pronto hay hijos que, pues ahora en este tiempo existen los ancianatos. Hay muchos mayorcitos que los dejan allá, pero mire que, y a las abuelitas también, a sus mamás, pues que ya son abuelitos, los dejan abandonados, pero ellos no piensan que ellos les dio la vida. No piensan que un Dios por medio de ellos, nosotros nacimos. Y mire que nosotros los abandonamos y los dejamos. Pero en mi caso, yo esa actividad no lo, o sea, yo no he pasado por eso. Yo le decía a mi papá y a mi mamá: ustedes van a estar hasta abuelitos aquí en mi casa. Así como ustedes hoy me están cuidando, yo después los voy a cuidar a ustedes. Eso es el pensamiento que nosotros debemos tener, ¿sí? En cuanto a la paz. O sea que si nosotros hacemos eso, Dios nos da la paz. Dios nos da, por ejemplo, aquí dice que sobrepasa todo entendimiento. O sea que Dios nos da una paz para que nosotros podamos entender que nosotros debemos, en medio de la familia, tener un perdón, un corazón sano. Decía de pronto, no soy santo. Digamos que de pronto a mí ya me va a salir alas o ya me voy a volver ángel. No, las dificultades están. Pero la idea es que nosotros debemos pensar y pensar y transformar. Y de pronto, pues nuevamente, si comete uno un error, pues bueno, nos reunimos y nos pedimos perdón, pues. Así como yo les decía hace rato, Dios nos ha enviado que nosotros debemos perdonar los unos a otros. Por ejemplo, aquí en Juan, aquí lo dice: la paz les dejo, mi paz les doy. Yo no les doy a ustedes como la le da a el mundo. No se angustien ni acobarden. ¿Qué habla aquí? De que Dios nos da la paz. Dios es un Dios de misericordia. Dios nunca nos va a abandonar. Bueno, podemos ser personas que estemos, hay personas, pues no solamente no están en la iglesia, no están en, y pues, y nosotros como cristianos también. Así que, jóvenes, los invito. Bueno, papás que ya están mayores y ya sus papás pueden ser más abuelitos. Entonces los invitamos a que los cuiden. Dios nos enseña que nosotros debemos cuidarnos. Así que, mis amados hermanos, démosle gracias a Dios, porque Dios nos ha dado una paz grande. Dios nos dio un corazón. Dios no nos dio un corazón de piedra. Aunque la Biblia lo dice, que nosotros tenemos un corazón de piedra. Bueno, y habla en otra parte donde dice: tenemos un corazón de carne. Entonces, la idea es que nosotros no tengamos un corazón de piedra, sino tengamos un corazón de carne, en el cual, pues, ahí es donde está la paz. Si nosotros lo buscamos, ahí va a estar la paz. Y pues bueno, mis amados hermanos, creo que el tiempo se nos está acabando, el tiempo vuela. Entonces, para que pastor ore y...
1: Bueno, claro que sí, vamos a hacer una corta oración para ir culminando esta programación Fuego en el Altar. Para mí ha sido una bendición de estar con ustedes, de verdad me gozo de estar aquí en la emisora Voces de Nuestra Tierra. Es algo que Dios ha puesto en el corazón de esta comunidad también, de compartir la palabra. Así como dice Voces de Nuestra Tierra, también debemos compartir las voces de nuestro Dios, de lo que nos enseña la palabra de Dios. Entonces vamos a hacer una corta oración. Padre, en el nombre de Cristo Jesús, hoy te damos gracias por esta palabra. Esperamos que esa palabra haya tocado sus corazones, que esa palabra quede plasmada, quede sembrada en los corazones de cada oyente, de cada familia, de cada hogar, Señor. Que yo sé que hay muchas situaciones, pero que ellos puedan reflexionar, que puedan entender que Dios es que puede cambiar, que puede transformar, Señor, en las vidas, Señor. Por eso te pedimos, Padre Celestial, que seas tú obrando en esa comunidad, en donde quiera que estén, que han escuchado esta palabra, que han recibido su palabra. Pedimos que tú lo permites moldear, cambiar, transformar. Te lo pedimos, oh Rey amado, Señor. Por eso guárdanos, Señor, límpianos, purifícanos, Dios eterno, y te lo pedimos en esta hora, Padre. Te damos a ti la gloria, la honra y la alabanza. Bueno, le damos la gloria a Dios en esta mañana, y gracias aquí a la emisora, a la cabina, por este espacio, y a continuación seguiremos llevando la palabra todos los sábados a partir de las 7 de la mañana hasta las 8 de la mañana. Bueno, que Dios les bendiga y que Dios les guarde.
0: Bueno, pues bueno, no, queremos saludar a cada uno de los oyentes. Y bueno, aquí el hermano decía, es una emisora de gran bendición, nos han dado la oportunidad de poder, pues, compartir la palabra. Y pues también hacerle la invitación en el Centro Misionero Bethesda Jambaló. Tienes las puertas abiertas. Tenemos servicios de 6 a 8 en la semana: el lunes, el martes, miércoles, jueves, viernes y el sábado. Ahí tenemos, ahí está el pastor. Bueno, así como decía hace rato, algún consejo si quieren. Alguien quiere ir a visitar, a conocer, o necesita así, pues él va a estar ahí. Él va a estar de tiempo completo. Bueno, y tenemos el servicio también los domingos. Los domingos estamos de 3 a 5 de la tarde. Bueno, pues ahí los que quieran buscar de Dios. Claro, y además sí, me estaba olvidando que son cultos familiares los domingos. Y pues bueno, esperarlos, pues, que la palabra de Dios haya llegado en sus corazones. Y pues que Dios, que nos reunamos, que pidamos perdón unos a otros, y Dios nos va a dar la paz. Bueno, y también tenemos las casas de bendición. El día miércoles nosotros vamos a Zumbico, y el día viernes vamos para Nueva Jerusalén. Y pues saludar a cada uno de los hermanos que se congregan en las casas de bendición. Y también agradecerle aquí a la cabina, al hermano. Y agradecer a las autoridades, pues Dios mismo pone las autoridades, pues, en el cual, pues, nos han dado esa oportunidad de estar en esta emisora, así como decía el hermano, Voces de Nuestra Tierra, que está incluso en la página. Yo creo que, pues, hay muchas personas que nos escuchan en otros países. Bueno, y saludar a cada uno de los oyentes también, cada uno de los oyentes de este municipio y resguardo de Jambaló, y en otros municipios también puede ser, a donde nos escuchen. Bueno, mis amados, Dios les bendiga. Nos estaremos viendo el otro sábado. Dios les bendiga.

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0: Ya tenemos 9 de la mañana con 8 minutos, 9 con 8 minutos en esta mañana del sábado aquí en el espacio Cantar de mi Tierra. Llevándoles la buena programación de la música propia, la música de nuestros territorios, de nuestros artistas, aquellos que se inspiraron para componer estas canciones y que aún siguen sonando aquí a través del Dial 107.4, las canciones que le cantan al proceso, que le cantan al territorio, que le cantan a las mujeres, que le cantan a todo lo que a ellos se les ocurrió, lo que les sucedía en ese momento. Entonces aquí les reproducimos las canciones para que estas canciones nunca pasen de moda, para que nunca se olviden.
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0: 9 de la mañana con 9 minutos, 9 con 9 minutos. Después de haberme ido un breve receso, un descanso, nuevamente estaré con ustedes durante la programación de esta mañana. Después de las 10 vendremos con el espacio del sentimiento de la música popular. Ahí está la línea 312-843-6952. Un saludito para todos aquellos que están conectados a través de nuestra página de radio en vivo, los que están a través de www.proyectoglobaljampalo.org. Ahí estamos llegándoles con todo el cariño que ustedes se merecen, los oyentes en los diferentes municipios del departamento del Cauca. Acá en la zona norte también logramos llegar a varios municipios. Ahí estamos en esta mañana.
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0: 9 con 10 minutos, la comunidad que se encuentra elaborando fuertemente ya a esta hora. El Mono Jaramillo está calentando bastante.
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0: con... No vemos nubes por el cielo, así es que esperamos que va a ser un bonito día. Hay que tener mucha agüita para tomar para que no nos hidratemos. O deshidratemos, ¿no?
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0: A la comunidad de Campo Alegre que se encuentra camellando fuertemente por ahí en las labores que tiene programado la Junta de Acción Comunal. De la misma manera la gente de La Marquesa y otras veredas que por ahí tienen actividades y que no sabemos cuáles son las actividades que se realizan, pero ahí estamos acompañándonos. Los que están en casita, no fueron a trabajar hoy, pues ahí están retomando energías para nuevamente la próxima semana estar con todo el ambiente.

0: Bueno, y mira, vamos a ver las fechas importantes de hoy, 9 de mayo en Colombia. A ver qué fechas importantes hay o qué tenemos. El 9 de mayo se destaca en Colombia principalmente por conmemorar el Día del Escudo Nacional de Colombia, símbolo patrio fundamental, además de celebrar o se celebra el Día Internacional de las Aves. Para la protección de sus hábitats, históricamente se recuerda el nacimiento del pintor colonial Gregorio Vázquez de Arce y Ceballos en 1638. Bueno, desglosemos un poquito estas efemérides para hoy sábado 9 de mayo del 2026. Como primero está el Día del Escudo Nacional de Colombia, conmemoración de uno de los símbolos patrios oficiales del país. También está el Día Internacional de las Aves, enfocado en la conservación y protección de las especies migratorias y locales. El Día de las Aves hoy, para tener en cuenta. También está el nacimiento de Gregorio Vázquez de Arce y Ceballos en 1638, pintor santafereño, clave del periodo colonial. También la fundación de la Academia Colombiana de Historia en 1902, creada en Bogotá para el estudio de la historia nacional. Está también el Día Nacional de la Salud Materna y Perinatal, enfocado en la prevención durante el embarazo y el parto.
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0: Ahí están estas efemérides, las más importantes de hoy 9 de mayo en nuestro país. Esta que es muy importante, el Día Nacional de la Salud Materna y Perinatal, enfocado en la prevención durante el embarazo y el

0: Miremos también a ver qué es el Día de Europa. El 9 de mayo de 1950, el ministro francés de Asuntos Exteriores, Robert Schuman, pronunció un discurso histórico y expuso un plan para una mayor cooperación en Europa, conocida como la Declaración Schuman. Allanó el camino para una nueva era de paz, integración y cooperación en todo el continente y sentó las bases de la Unión Europea en o tal como la conocemos hoy. En el mundo actual que está, o en el mundo actual, miramos a ver que está constante evolución y lleno de desafíos. Nuestra unión debe estar preparada para mantenerse fuerte e independiente. Esto implica unirnos para reforzar nuestra seguridad, impulsar la prosperidad, proteger nuestra libertad para decidir en qué tipo de sociedad y democracia queremos vivir. El Día de Europa constituye una oportunidad para reconocer esto y celebrar la comunidad de valores que representamos y que protegemos, y especialmente también brindar la oportunidad de conectar con la ciudadanía y mostrar cómo se está trabajando para proteger y crear oportunidades para las personas y promover asociaciones a escala mundial. Esto como tal se celebra 40 años, 40 años de celebraciones y compartidas. En esta celebración de el Día de Europa.
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0: Ya tenemos 9 de la mañana con 16 minutos y así pues vamos compartiéndoles a todos ustedes las canciones de la música propia. Te amaré, la canción de Dimensión Tropical, es hora de la mañana.

9 de la mañana con 32 minutos, 28 minutos para las 10 de la mañana. La canción del grupo Los Tiraflechas, La Paz. Esta canción interpretada desde la Casa Educativa INEMAF a esta hora de la mañana aquí en Voces de Nuestra Tierra. Comunidad Andina de Naciones exigió a Colombia y Ecuador eliminar los aranceles. Cabe resaltar que el organismo puede tomar esta decisión únicamente con los países miembros. La Comunidad Andina de Naciones exigió a Colombia y Ecuador eliminar los aranceles que desencadenaron el conflicto comercial entre los dos países. El organismo dio 10 días para cumplir con la orden que ha causado estragos en el intercambio entre ambos territorios. Por medio de las resoluciones 2180 y 2581, 2582 y 2583, dictadas por la Secretaría General del Bloque Regional, se estableció que esta medida ha vulnerado el acuerdo de Cartagena que fue firmado en 1969. De acuerdo con el organismo andino, los aranceles y las restricciones en las fronteras perjudican el libre comercio dentro de la subregión y van en contra del programa de liberación comercial que rige entre los países miembros.

Gonzalo Gutiérrez, Reynel, secretario general de la Comunidad Andina, ya se había referido sobre el comercio binacional entre Colombia y Ecuador antes de que el organismo emitiera la orden. Según expone Gutiérrez, en 2024 Colombia registró exportaciones intracomunitarias por un total de 3.197 millones de dólares, beneficiando cerca de 3.540 empresas. Por su parte, Ecuador alcanzó exportaciones por un total de 2.033 millones de dólares con alrededor de 1.220 empresas exportadoras. En ambos casos, predominante MIPYMES, y agrega que tal como lo han advertido gremios empresariales, disrupciones en estos flujos vienen generando pérdidas superiores a 340 millones de dólares y caídas de más de 70% en comercio bilateral entre ambos países. Ello ha causado que más de 2.600 empresas colombianas y 2.000 ecuatorianas se vean directamente afectadas. Puntualmente explicó que en Colombia Putumayo ya registra pérdidas cercanas a 21 millones de pesos mensuales. Bueno, 21 millones de dólares es. Y en Nariño, más del 90% de los transportistas reportan caídas. Y en Ecuador, Carchi tiene hasta 6.500 empleos en riesgo en el corredor Ipiales-Tulcán, donde circulaban cerca de 5,5 millones de dólares diarios. La actividad logística se ha contraído significativamente. Estas dinámicas evidencian la necesidad de preservar la previsibilidad del comercio intracomunitario. En estos escenarios adversos surgen fenómenos como el aumento del contrabando, que en algunas zonas ha crecido hasta un 70%, y la configuración de operaciones empresariales con impactos en la inversión y el empleo local, indicó. Expidiendo expondiendo las afectaciones para ambos países, el secretario de la Comunidad Andina considera que todo ello refuerza la necesidad de abordar de manera enérgica y coordinada los desafíos de seguridad y la lucha contra el narcotráfico, pero sin afectar el comercio regional, ya que un enfoque distinto puede resultar contraproducente para todos. Bueno, es un poquito lo que la Comunidad Andina ordenó a que Colombia y Ecuador retiraran los aranceles, los altos precios arancelarios, por la afectación que se está causando a las empresas colombianas y ecuatorianas, al comercio como tal, y donde se ha propagado el contrabando de hasta un 70%, más de lo inesperado. Como tal, pues esto ojalá se pueda dar y estos dos gobiernos puedan apaciguar estas dificultades que tienen en el tema de aranceles entre Colombia y Ecuador. Los altos aranceles que subieron hasta el 100% y que, según Paloma Valencia, hizo un gesto de voluntad para que el gobierno ecuatoriano reduciera los aranceles de un 30% y quedando aún en el 70%. Esto ya es un tema político que lo está manejando el Centro Democrático, porque cuando Álvaro Uribe fue a Ecuador a hablar con el presidente Noboa, a los 3 días aumentaron los aranceles a Colombia. Y ahora la misma candidata presidencial, Paloma Valencia, dice que habló telefónicamente con el presidente Noboa para que reduciera los aranceles hasta un 30%. Esto ya lo tienen todo calculado, todo previamente montado.
con tal de conseguir votos para sus elecciones. Y decir, bueno, yo sí, antes de ser presidenta, estoy haciendo gestiones humanitarias en el tema de conflictos en los dos países. Pero vamos a ver qué pasa si los colombianos le comen de lo que están haciendo el Centro Democrático y toda la ultraderecha, ¿no? La corrupción es tremenda aquí en Colombia. 9 de la mañana con 40 minutos, 20 minutos para las 10 de la mañana. Nos vamos con más canciones a esta hora de la mañana, con las canciones de la música propia, la música de nuestra región.

0: Ahora tenemos
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0: 9 de la mañana con 53 minutos, 7 minuticos para las 10 de la mañana. En este espacio de la música propia, la música de Cantares de mi Tierra, aquí en la emisora comunitaria. Vamos despidiendo este espacio por ahora. Después de haber estado con 120 minutos de programación de música propia, vamos a dejarlos y estaremos en otro espacio más. Después de las 10 vendremos con el sentimiento de la música popular. Agradecemos a todos aquellos que han estado en sintonía y que seguirán ahí conectados con nosotros. Aquellos que están a través del dial 107.4 y los que nos escuchan a través de www.proyectoglobaljamalo.org. Por ahí también estamos llegándoles a los diferentes lugares donde está encendida la radio, donde está encendido su celular. Por ahí llegándoles a todos ustedes, a los equipos de sonido, ahí en cada uno de los rincones donde podemos llegar con mucho cariño, con toda la energía positiva en esta mañana. 6 minutos para las 10 de la mañana y por ahora los dejo con un par de canciones y estaré retornando con el espacio de la música popular para todos ustedes. 9 con 54 minutos.

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0: Ya tenemos 10 de la mañana con 7 minutos, 10 con 7 minutos en este espacio de la música popular, la música del recuerdo. 10 con 7 minutos, ahí vamos a estarlo acompañando con lo mejor de las canciones del género popular, la música ranchera, la música huasca.
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0: a todos nuestros oyentes en los distintos lugares, ahí estamos con ustedes,
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0: llevándoles la programación del sábado fin de semana.
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0: y esta programación pues va hasta las 11 de la mañana. De 11 a 1 estaremos con el espacio de la música tropical. De 1 a 2 de la tarde será el espacio de Azoín con espacio de educación regional. A las 2 de la tarde estaremos con el espacio de La Minga, que nadie se quede en Ñanga. Y a las 3 de la tarde la música crossover, la música de línea musical. Hasta las 5 de la tarde y después de las 5, música del género vallenato. Y así pues estaremos avanzando con los diferentes espacios en este, en esta sección o en esta emisión que tenemos como emisora comunitaria, de 5 a 6 de la tarde los fines de semana, y los días de semana estamos de 4 de la mañana a 9 de la noche. Esa es nuestra emisión diaria y los apoyamos con lo mejor de los gustos, con las diferentes actividades. 10 con 8 minutos, 10 con 9 ya. Bienvenidos a este espacio, está la línea 328-43-69-52 para que me escriban o me llamen por acá internamente y soliciten sus canciones y me ayuden a programar éxitos de su preferencia musical para que hagamos una programación amena en este espacio. Ahí está la invitación, los que quieran escuchar canciones del género popular, ahí me pueden escribir, 328-43-69-52. Bienvenidos a este espacio de la música popular.

0: Por acá revisando nuestra página de Facebook, también para los que están conectados a través de esta página. Para los que nos escriben, nos envían mensajitos, por ahí estamos atentos a ver quién está por acá a esta hora de la mañana.
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0: Los que no nos pueden escribir a través de nuestra línea WhatsApp, lo pueden hacer a través de nuestra página de Facebook, a través de Emi Voces o Voces de Nuestra Tierra.
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0: 10 con 17 minutos, nuestros oyentes en Quinamayón, por allá en sintonía a esta hora de la mañana. Los oyentes también ahí en la vereda de Chimihueto, la familia Troches, la familia Dizú.
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0: Nuestros oyentes también en Zumbico, en Loma Gorda, la gente de Campo Alegre, la Odisea, la Laguna, por ahí está la familia Quitumbo, la familia Dagua.
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0: La familia Campo también en sintonía a esta hora de la mañana, 10 con 18 minutos.

0: Vamos a buscar esta canción para darles gusto a nuestros oyentes.
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0: Ahí nos pueden escribir 312-843-6952. Ahí para nuestros oyentes en Pitayó que solicitan esta canción, Puedo Vivir Sin Ti.
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0: Para la gente de Mariposas.
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0: La gente de Calambás.

La canción para nuestra gente linda de Pita Yo, ahí en sintonía. Ahí pueden seguir escribiendo a través del 312-843-6952. Bueno, que ya ahorita está bien en recibo llamadas que no sean por WhatsApp. Llamadas normales a través del 312-843-6950.

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1: Ya tenemos 10 de la mañana con 30 minutos, 10 con 30 minutos.
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1: la chica Light, la canción de los Bacanes del Sur.
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1: Seguimos acompañando en este espacio de la música popular.
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1: Hoy queremos rendir un homenaje especial a esas mujeres luchadoras, valientes y llenas de amor, que con esfuerzo y cariño sacan adelante sus familias. Que en esta ocasión,
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1: Nosotros logramos llegar a cada hogar con un abrazo lleno de gratitud y alegría. Feliz Día de las Madres para todas las mamitas de nuestro territorio. Que Dios las bendiga y les regale mucha salud, fortaleza y felicidad. Vamos a buscarles una canción espectacular para todas las mamis a esta hora de la mañana en este espacio de la música popular.

0: 10:32. A ver, por aquí vamos a compartirles mensajes a todas las madres en este mes de mayo. Madre es sinónimo de amor verdadero, de fortaleza y esperanza. En este día especial les deseamos muchas bendiciones, salud y alegría. Que nunca les falte una sonrisa y el cariño de sus seres queridos.
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0: a todas las madres de nuestro territorio, a cada una de en las comunidades, hoy les dedicamos estas. Estos mensajes y también canciones para ellas.
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0: mujeres valientes que con amor, esfuerzo y sabiduría iluminan nuestros hogares y nuestras vidas. Gracias por cada consejo, cada abrazo y cada sacrificio.
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0: Las madres a veces hacen cosas que no deben por sus hijos y a veces los hijos les pagamos más.

0: 4 minutos, 10 con 34 minutos, 26 para las, a ver, para las 11 de la mañana. Avanza rápidamente el tiempo.
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0: Os dejo con esta canción por el amor a mi madre. También está la canción de Rómulo Caicedo.

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1: Ya tenemos 10 de la mañana con 48 minutos, 12 minuticos para las 11 de la mañana. Mucha gente que ya por ahí está descansando, hoy sábado no trabajaron, entonces ahí bajo una muy buena temperatura. El Mono Jaramillo nos acompaña, pero también el viento está tremendo por aquí, está ventiendo duro. Ya parece que estuviéramos en el mes de agosto. El tiempo ha cambiado tanto que no sabemos qué es lo que va a pasar más adelante, porque se ha anunciado una fuerte ola de calor. Y así que vamos a estar pendientes porque vamos a sufrir consecuencias. Según la noticia, ahí les comento esa hora de la mañana.

Ya tenemos 10 con 51 minutos. Por ahora les comentamos que Colombia atraviesa una temperatura variable. Pese a que Colombia atraviesa su primera temporada de lluvias del año, caracterizada por precipitaciones significativas en la mayor parte del país, especialmente en la región andina, Pacífico y sur del Caribe. Las temperaturas máximas rondan los 28 grados centígrados y las mínimas de los 20 grados. El pronóstico por regiones en el mes de mayo: en la región andina, Bogotá, Medellín, eje cafetero, estaría nublado, lluvioso, con alta posibilidad de tormentas, especialmente en primera mitad del mes. En la región Caribe, Cartagena y Santa Marta comienzan las lluvias intensas pero breves, alternando con periodos de sol. Esperan fuertes lluvias hacia el centro y sur de La Guajira y zona de la Sierra Nevada. En la región pacífica, lluvias intensas y constantes, especialmente en Chocó, Valle del Cauca, Cauca y Nariño, Amazonas y Orinoquía, clima cálido y muy húmedo con frecuentes chubascos. San Andrés y Providencia, generalmente seco, aunque con posibilidad de lluvias bajas al inicio de

es, bueno, las recomendaciones son a tener mucha preocupación o precaución por lo que en este tiempo, así como llueve, menos pensar hace sol, y así como hace sol, llueve, andar a prevenidos. La prevención sobre todo en estas épocas que han cambiado bastante.

0: Ya tenemos 10:53, 17 minutos para las 11 de la mañana y así vamos finalizando este espacio de la música popular. Saludando a todos nuestros oyentes que siempre nos sintonizan en los diferentes lugares de cada una de las veredas del territorio. A la gente linda del área urbana, a los cuatro barrios, a la gente de Campo Alegre, La Laguna, La Odisea, Loma Pueblito, la gente de Zumbico, Loma Gorda, la gente también de Monte Redondo, San Antonio, Loma Larga, Nueva Jerusalén, Paletón, Solapa, la gente de Picueto, Pitalito, a ver quién más se me queda por ahí. La gente de Barondillo, por supuesto, La Marquesa, Buenavista, la gente de La Mina, El Tablón, Picacho, la gente de El Maco, El Epiro y Guayope, la gente de Chimicueto, Trapiche, Nueva Colonia, la gente del Porvenir, Loma Redonda, El Voladero, Carrizal, la gente también de Valles Hondos, La Palma, por ahí donde se logran escuchar a través de la internet, La Esperanza, Vito, yo. Y por supuesto la colita de nuestro territorio, la vereda Loma Gruesa.
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0: A la gente linda del territorio de Pitayón. A los del municipio de Caldono, Toribío. Los de Huellas Caloto. Como siempre la familia Conda, la familia Fernández en Huellas Caloto. Ahí levantando la mano una canción.
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0: A ver si alcanzamos todavía para una última canción.

Después de las 11 de la mañana estaremos con todo el sentimiento, bueno, el espacio de la música tropical. Por ahora vamos finalizando este espacio del sentimiento de la música popular. Gracias por escribirnos nuestros oyentes por acá, por contactarse a través del 312-843-6952. Los dejo con esta última canción de Daniel Peña. Sirvan despacio. Bueno, sirvan amigos.

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Ya tenemos 12 del mediodía con 13 minutos, 12 con 13 minutos. Nuevamente retornamos con ustedes en este meridiano del sábado 9 de mayo. Acompañando a toda la comunidad en este espacio de la música tropical, nuestra segunda hora ya. Les había dejado programado solo canciones, pero ya estoy nuevamente con ustedes para llevarles toda la programación, con las diferentes informaciones y mucho más en este espacio tropical.

el beneficio para ciertas líneas de créditos a las cuales se les puede condonar hasta un 40% del valor del crédito. Rubros beneficiarios de ICER: infraestructura, maquinaria para producción apícola, también para viveros, para renovación, café por siembra, también dice aquí renovación de banco, construcción de infraestructura pesquera para bodegas, para tractores nuevos, también para combinadas nuevas, complemento y maquinaria agrícola, trapiches paneleros, beneficiados de café y bosques, entre otros, ¿no? Para más información pueden acercarse ahí al Banco Agrario, a la oficina del Banco Agrario de Jambalo, que ahí le brindarían una mayor información, una información más detallada para que usted, si está interesado en alguno de estas líneas, ahí lo puede hacer y le van a brindar una información totalmente gratuita. Ahí está la información que le compartimos a esta hora del mediodía, 12:15. La música tropical, como siempre, todos los sábados y domingos de 11, los días sábados de 11 a 1 de la tarde y los sábados de 11 a 2.

0: 12:15, 12:16 ya. La gente que le está pegando el almuerzo a esta hora del mediodía. Por ahí los que almorzaron a las 11 de la mañana porque a las 7 ya estaban en el corte, entonces almorzaron a las 11, ya están nuevamente iniciando labores, de los que van hasta las 2 de la tarde, otros hasta las 3, otros hasta las 4, y los que solamente van directamente hasta la 1, ya casi salen y se van a descansar a casita. Ahí los estamos acompañando en este sábado espectacular, una temperatura súper agradable. El viento también ha estado por aquí.
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0: Acompañándonos, ha estado por ahí azotando las casas, por ahí llevándose la ropa, llevando lo que encuentre. Hay que ponerle gancho a la ropa porque si no, se puede estar yendo la ropa pon del vecino, pon de la vecina. O la ropa del vecino puede llegar a su casa con el viento, ¿no? Ya tenemos 12:17, 12:17. Ya vengo a compartirles más informaciones en esta tarde espectacular. Está como bueno ir a tirar piscina. O ir a tirarse un duchazo bien bueno con el agua bien fría también que está. Un poco emparamada. Parece que se va a venir el verano, no sabemos qué es. Puede ser que más adelantico llueva. Bueno, el clima no es como antes, que uno sabía en qué tiempo venía el verano, en qué tiempo era el invierno. Ahora está todo muy cambiado. 12:17, la línea 312-843-6952. Ayúdenme a programar canciones. Género tropical, género bailable. Ahí estamos con todos ustedes.

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12:28 en esta tarde del sábado. La música tropical llegándole a ustedes con las diferentes canciones de este género. Nuestros oyentes que se comunican con nosotros a través del 312-843-6952. Nos escuchan a ver en dónde la vereda bateas. Por ahí está la familia Weija Medina. El saludo para Marcela, para Chirley, para Florentina, para Mercedes, para Beatriz, a Emiliano, a Gian, a Jomer y a Loreidi. Por acá unos temites, a ver, los vibrantes de la nada y una de la Sonora Dinamita. Gracias, por acá estaremos complaciendo estas canciones. A nuestros oyentes de Bateas, a los amigos también de Pitalito, a los de Picueto por ahí en sintonía a esta hora de la mañana. Bueno, ya el mediodía, ¿no? Ya nos cogió el... o se nos partió el día. Ya vamos con las últimas 12 horas, bueno, 11 horas y media que nos queda para ir finalizando este sábado 9 de mayo. Estaremos con el domingo 10 de mayo. Así sencillamente, el tiempo avanza. Y nosotros pues les compartimos aquí las informaciones, los saluditos y todo lo que tiene que ver con el tema de la radio. La radio es compañía, la radio es información, la radio es caminar la palabra, caminar el territorio. De tal manera pues estamos con ustedes en este espacio de la música tropical. Iremos hasta la 1 de la tarde. Después de la 1 de la tarde nos estaremos conectando con el programa de Azoinca en la ciudad blanca de Popayán. Como siempre todos los sábados, los temas de educación, sus diferentes temáticas que comparten, ahí estaremos con ustedes compartiéndoles también a través de este medio. 12:31, 29 para la 1 de la tarde. Vamos a dejarlos saber con esta canción.

nuestros oyentes en Bateas. Ahí el saludito para todos ustedes, para Marcela, para Shirley, Florentina, también para Mercedes, Beatriz, Emiliano, para Chian, para Yomer y para Loreidi, a esta hora en sintonía. Me imagino que ya

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0: Ya tenemos 12:46, 14 minutos para las 3, bueno, para la 1 de la tarde. Para las 13 horas quise decir. Nueva EPS anuncia aprobó.
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0: Bueno, nueva EPS anuncia aprobar Masi como nuevo gestor farmacéutico en Atlántico. Esta noticia para el día de hoy, a ver. El agente interventor Jorge Iván Ospina informó que el nuevo gestor farmacéutico ya inició la entrega de medicamentos para los 120 mil afiliados del régimen subsidiado en Atlántico. Inicialmente en 5 municipios: Barranquilla, Baranoa, Sabana Larga, Polo Nuevo y Malambó. Los afiliados no deben realizar ningún trámite adicional para reclamar sus fórmulas. De acuerdo con la información suministrada por el agente interventor, este compromiso de apertura de nuevos gestores, además de atender de manera inmediata las afectaciones presentadas, busca fortalecer el sistema farmacéutico para hacerlo más sostenible y resiliente, garantizando un acceso como parte de nuestro compromiso permanente con la salud de los usuarios de Nueva EPS. Para garantizar la entrega correspondiente al mes de mayo, es importante que las fórmulas médicas se encuentren vigentes al momento de la dispensación, tanto para medicamentos EPBS como no EPBS. De igual manera, los pendientes generados proveniente no serán entregados, por lo que se recomienda a los afiliados contar con una prescripción médica vigente para asegurar la cotidianidad de su tratamiento. Aplicación paulatina del servicio de dispensación. Los afiliados en Atlántico pueden tener una tranquilidad de que el servicio farmacéutico de productos hospitalarios SA Pro llegará a todo el Atlántico, indicó la entidad. Este se implementará en los 23 municipios mediante el modelo mixto, que comenta 16 o contempla 16 puntos de dispensación propio y 7 en alianza en terceros o con terceros. La puesta en marcha ya arrancó y se realizará de manera escalonada con el propósito de mitigar riesgos operativos y evitar congestiones en la atención. Para ello se han definido 3 fases de despliegue. Primera fase, de 65% de la población: Barranquilla, Baranoa, Malambó, Polo Nuevo y Sanaba Larga, ya en marcha. La fase 2 será el 20% de la población de Soledad, Campo de la Cruz, Laruaco, Palmar de Varela, Piojó, Repelón, Santo Tomás y Suan. La tercera fase será del 15% de la población, municipios restantes. Adicionalmente, la nueva EPS reafirma su compromiso para minimizar el impacto de estas situaciones y superar que los tratamientos de los afiliados no se interrumpan. Lo que es importante es superar las dificultades que esta situación haya podido generar en la menor o en el menor tiempo posible, mientras se consolida el nuevo esquema de dispensación de medicamentos, informó Ospina Gómez. Ahí les informamos, esta es una noticia de nivel nacional para el Departamento del Atlántico con la nueva EPS, donde se estará entregando medicamentos y fórmulas médicas. Soluciones que se están dando en otros departamentos y esperemos que acá en el Cauca también llegue una solución de estas. Ojalá y así sea, ¿no?

Ya tenemos 12:52, 8 minutos para las para la 1 de la tarde. Y por ahora voy despidiendo este espacio de la música tropical. Después de las 3 estaremos con más de las informaciones, con más notas de interés, noticias locales, departamentales y también nacionales. Para todos nuestros oyentes a esta hora del mediodía, 8 minutos para la 1 de la tarde. Después de la 1, el programa de Soy Inca, para que no se desconecten de este día, el 107.4. Voy a dejarlos con cancioncitas y me iré a buscar mi almuerzo.

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4: A la una de la tarde, un minuto, la Junta Directiva Departamental de Azovín, que hizo espacio a la educación pública y el pueblo, le damos la bienvenida a la comunidad educativa del Departamento del Cauca. En la coordinación técnica en Radio 1040 y del Bir Betancur en Azovín. Es la una de la tarde, 3 minutos, estamos en la emisión sabatina del espacio de Azovín de Educación Pública y el Pueblo. Como cada sábado, saludamos a esta hora a quienes retransmiten esta señal a través de Pueblo Estéreo.

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1: Y los eventos más importantes en materia sindical y de economía popular en la semana que termina. Profe Elizabeth, bienvenida a la Educación Pública del Pueblo, tenga usted muy buenas tardes.
2: Buenas tardes, Freddy, buenas tardes, compañeros. Un fraternal y combativo saludo.
1: Profesor Oscar Restrepo, bienvenido a la Educación Pública del Pueblo, tenga usted muy buenas tardes.
3: Gracias, Freddy. Elizabeth, buenas tardes. A todos los que están en este momento sintonizándonos, también un saludo muy fraternal de la Junta Directiva Departamental de Asoinca.
1: Muy bien, vamos a iniciar el tema o la temática de hoy hablando de una situación que se está presentando desde hace muchos años, como es la propagación del imperialismo a nivel latinoamericano y mundial, en una estructura que obviamente destruye la geopolítica del mundo. Estamos hablando en este caso de una vez de la implementación del Plan Cóndor. Recordemos que hace muchos años lo implementaron en América Latina con unos argumentos absurdos para asesinar y acabar con el pensamiento libre del pueblo latinoamericano y del mundo. ¿Qué es lo que está pasando actualmente, profesor Oscar? Y hablamos del Plan Cóndor 2.0.
3: El nombre de Freddy, de Plan Cóndor 2.0, es algo que se ha acuñado en los últimos días a raíz de un escándalo mediático que surgió a partir de las declaraciones del presidente, ex expresidente hondureño Juan Hernández. Pero es necesario retroceder un poco antes y darnos cuenta del por qué se denominó Plan Cóndor 2.0. Hace 50 años, 1975 para ser exactos, sobre América Latina se desarrolló una estrategia agenciada desde los Estados Unidos en la cual el terrorismo de Estado consolidó una serie de estrategias enfocadas a destripar, como lo dice ahora un filipichín candidato a la presidencia, a todo aquel movimiento social que no se alinease con los intereses tanto del imperialismo norteamericano como de las élites locales. Durante las dictaduras de Argentina, Chile, Brasil, Uruguay y en otros países de Centroamérica, lo que se hizo fue desarrollar una expoliación de los recursos naturales enfocada a las grandes corporaciones norteamericanas y asimismo la consolidación de una ideología basada en el desconocimiento como tal a la alternatividad del conocimiento y a la alternatividad de los procesos políticos. Se negaron como tal los derechos sustantivos de las comunidades campesinas, indígenas y trabajadoras en toda América. Y de ahí es que surgen esos caudillos de derecha, de ultraderecha, que lo que hicieron fue masacrar y desaparecer al pueblo. Esa es una herida abierta para América Latina y que hoy, 50 años después, a raíz de los diferentes vaivenes geopolíticos que se han dado en Medio Oriente, por ejemplo, podemos encontrar que hay una nueva versión de este tipo de estrategias de terrorismo de Estado. Vamos a ponerlos un poco en contexto de qué es lo que fue que sucedió en estos días. El expresidente de Honduras, Juan Hernández, fue determinado culpable de narcotráfico por un juez federal en los Estados Unidos. Por
1: lo tanto, a 40 años, ¿no?
3: Exactamente, incluso el hermano de él, Freddy, estuvo también en esa situación y está en este momento detenido, está encarcelado en los Estados Unidos. Para que los Estados Unidos sean capaces de hacer un proceso de investigación contra un presidente latinoamericano por narcotráfico, ya nos estamos llamando entonces a la capacidad que tenía este tipo de agenciar una estructura criminal. Seguido a esto, entonces, este tipo estuvo varios años preso en los Estados Unidos, pero de manera sorpresiva el presidente Donald Trump determina entonces su absolución.
1: Lo indultaron.
3: Al ser indultado, entonces, el tipo retorna a su país, pero retorna con una misión. Y esa misión a la cual retorna es con el propósito de crear una estructura criminal muy parecida al Plan Cóndor que se dio hace 50 años, en la que, insistimos en esta palabra, se busca destripar a la izquierda. ¿Qué fue lo que se filtró? Unos audios en los cuales Juan Hernández se comunica con el presidente del Senado de Honduras y lo que hace es, de manera literal, decirle que lo que necesita ese país es sangre y cárcel para todos aquellos que sean considerados disidentes de su pensamiento político. La pregunta es por qué Donald Trump decide la absolución, el indulto a este expresidente ya condenado con un material probatorio muy fuerte por un tribunal en Estados Unidos. El tipo, Juan Hernández, dice literalmente en esos audios que fue un mandato del presidente israelí, o bueno, en este momento presidente del Estado de Israel, Benjamín Netanyahu. Entonces la pregunta viene al caso, ¿por qué razón Israel utiliza como puente a los Estados Unidos para entonces liberar a este tipo y cuál es su misión que tienen las Américas? La misión entonces

0: pero estamos en el proceso de que este año se va a actualizar esa base de datos, a ver cuánto tenemos, eso a nivel zonal, pero pues la alcaldía tiene otra base de datos, entonces cómo hacemos ese cruce de base de datos para mirar en sí cuántas semillas en condiciones de vida hay aquí en Jambaló.
1: Bueno, así como usted lo menciona, ¿quiénes están apuntándole a esta, o sea, al apoyo de estas personas atuis? Bueno, la alcaldía, las autoridades, bueno, el CRI, ¿cómo es el aporte a estos diferentes caciques?
0: El apoyo en el caso de los recursos para estas semillas, especialmente pues le agradezco mucho también al territorio de Jambaló, al plan de vía, que a nivel de la zona norte, Jambaló es el que le deja más recursos para estas semillas, luego le siguen otros territorios que también le dejan recursos, y pues ahí hacemos una bolsa de recursos. Entonces aporta el plan de vida, aporta el nivel zonal, aporta también la alcaldía, también las semillas hacen parte del decreto 1811, meta 15. Entonces todo eso hacemos una jigra, una bolsa para unir esos recursos y para a partir de eso hacer los acompañamientos, y también se les hace como un reconocimiento de unas dotaciones. A veces tenemos semillas que no tienen colchones, no tienen cama, les hace falta como esas cosas básicas, entonces también se les hace ese reconocimiento. También trabajamos articulado con el tejido mujer, porque nos damos cuenta que la mayor parte de los que cuidan a estas semillas son las mujeres, pero entonces como estas mujeres también están cansadas, están tristes, están siendo frustradas, están siendo criticadas, están siendo violentadas, entonces también hacemos el aporte con el tejido mujer, que el tejido mujer también nos hace un aporte ahí económico para estos espacios. Y entonces la idea es que nos unamos más a hacer este aporte para que nuestras semillas sean cuidadas, sean visibilizadas dentro de estos espacios.
1: También en estos espacios pues veo, ¿no?, que pues hay el espacio de música, también la sobandería. ¿Cómo es el sistema ahí en cuanto a esto? Si la persona que de pronto tenga algún dolor en el cuerpo, se puede ir a hacer, o por ejemplo, hacer soar, así no esté dentro del, como cacique, como tú ves.
0: Por lo menos, claro, aquí tenemos los espacios, está el espacio de sobandería, el espacio de música. En el espacio de sobandería nos acompañan los mayores sobanderos, las sobanderas, la partera, pero también nos acompañan los fisios. En este momento nos acompañan la fisio y la fono, creo que es de Cuexuí, Huachachán, y aquí el territorio de Jambaló. Entonces, estos dos saberes hacen el trabajo, y claro, cualquiera puede ir a hacerse soar, más que todo pues también las cuidadoras, porque las cuidadoras están con el dolor de espalda, el dolor de cintura al cargar esta semilla que pesa una cantidad, igual las semillas que mantienen mucho tiempo pues frustrados en cama, no se pueden mover. Entonces, como estos espacios de sobandería pues también hacen el espacio de cuidado, y claro, cualquiera que le haga un masaje pues es bienvenido a hacerse este cuidado del cuerpo aquí en este espacio.
1: ¿Considera usted también que es importante tener como la presencia de algunas autoridades, ya puede ser autoridad territorial, Quihuetecnas o desde el cuerpo Nehues?
0: Sí, hacer un llamado a las autoridades. Sabemos que las autoridades pues tienen infinidades de cosas que hacer en el territorio, pues, pero sí es muy importante pues que nos acompañen las autoridades, alguna presencia de alguna autoridad. Hace un mes nos acompañó la alcaldía, y pues las familias se sienten muy reconocidas, pues que ellas ya no se sienten solos ni solas. Y pues sí, también hacer el llamado que no solamente dejen el recurso, sino que también hagan presencia aquí con el UCA, que pues en el marco del gobierno propio, cuando las familias ven las autoridades en este acompañamiento, se sienten agradecidas y reconocidos a nivel del gobierno propio.
1: En la otra capacitación que estuvo, pues hice presencia, ¿no? Y se hablaba de un certificado a los atuis. O sea, ¿cómo es para, o sea, el sistema de para que, o sea, tenga certificado? O sea,
0: por lo menos agradecerle también a la alcaldía, porque la alcaldía hace esta gestión de sacar este certificado. Creo que ya para el año 2025 se hizo una primera gestión y varias familias ya quedaron con el certificado, donde tienen que ir entregando unas papelerías, unos diagnósticos médicos, bueno, en fin, que eso ya es con la compañera Erika. Y lo que dijo el compañero Alex, el de la alcaldía, es que para este año también se va a hacer otra gestión, entonces van recogiendo la papelería, y luego cuando ya ven que las papelerías están completas, ellos hacen el llamado por medio de la emisora para que se acerquen, para que los profesionales lleguen acá al territorio y las familias no tengan que ir a Cali, a Popayán, a Santander, a pasar por diferentes filtros, porque para sacar

0: Ese certificado tienen que pasar que por la psicóloga, que por el médico general, que por el, bueno, infinidad de cosas hay que pasar, pero entonces Jámbalo, por medio de la alcaldía, ellos están haciendo la gestión que los profesionales llegan acá a Jámbalo a hacerles ese certificado. Entonces yo sí decirle a las familias y a las cuidadoras, pues que aprovechen este espacio que está haciendo la alcaldía y que es acá mismo en el territorio. Y muchas veces, pues el año pasado creo que lo hicieron por zona, estuvieron en zona baja, media y alta, y pues fue muy bueno porque las familias no les tocó ir para Cali, Popayán, ir pagando esos pasajes tan caros que están, y pues que no es nada fácil llevar una semilla en silla de rueda, pagarle los pasajes. Entonces aprovechen que la alcaldía está haciendo esa gestión y puedan aprovechar. Este año también están haciendo lo mismo, entonces lo que mencionaban es que como para octubre y noviembre se hacen estas gestiones de certificación, entonces para que vayan entregando la papelería con la compañera Erika y ella ya los va recolectando, y luego cuando ya tengan todo listo, entonces les informan por la emisora quiénes son para que puedan acudir, y lo que se menciona era que no hagan perder estos cupos.
1: Coméntenos también cada cuánto se realiza, o sea, estas actividades en la parte baja, en la parte media y en la parte alta, ¿cómo es el sistema de, o sea, de rotación de estos espacios?
0: Pues para este año con la compañera Erika, ella planteó 12 mingas de encuentro, sino pues que el territorio de Jámbalo es demasiado grande, demasiado extenso. Entonces para zona baja se plantearon 4 mingas, para zona media 4 y para zona alta 4, pues queda un total de 12. Pero a veces, teniendo en cuenta que a veces llegan unos recursitos de más como lo de 18 onzas, entonces alargamos otras 2 mingas por territorio. Y pues también decirles, aprovechando este espacio, que aquí en Jámbalo se van a hacer espacios de cuidado a cuidadoras. Tenemos para zona baja, media y alta, con 20 cuidadoras, las cuidadoras más urgentes que están en situaciones más críticas, se van a hacer esos espacios de cuidado a cuidadora. Entonces, para que también lo tengan en cuenta, que lo estaremos invitando a ciertas cuidadoras para que participen en nuestros espacios. Es un espacio bonito, un espacio de sanación, para que ellos puedan un poco sanar su cuerpo, su alma, su espíritu y su corazón.
1: También compártanos un poco a las personas que pronto desconocen esta oportunidad, se puede decir, de tener acá los caciques reunidos en diferentes espacios. ¿Cuál es la motivación que usted haría al resto de comunidad que pronto desconoce esta parte?
0: Invitarle a algunos cuidadores y cuidadoras que aún todavía no se han acercado, que se puedan acercar, pues por sí nuestras familias y aún a estas alturas todavía nuestras cuidadoras, no son todas, son algunas y algunos, pues que aún todavía sienten vergüenza, sienten pena de mostrar estas semillas. Y decirle no decirles que no sientan esa pena, no sientan esa vergüenza, simplemente porque la semilla es diferente, porque camina diferente, porque ve diferente, porque habla diferente. No, es invitarlo a que venga, a que se visibilice, porque si nosotros mismos no mostramos nuestra semilla, pues las demás personas no vamos a aprender a convivir con ellos, no vamos a aprender a respetar a nuestra semilla. Entonces sí, invitarlos a cada uno de las semillas que aún todavía no han llegado, invitarlos a que vengan a estos espacios, a compartir, a muchas cosas bonitas que se hacen en estos espacios, y les va a quedar gustando.
1: Le agradezco inmensamente a la coordinadora de semillas por este gran aporte que nos da. En este espacio nos encontramos con el compañero Wilfredo Cuetia Olcuena, cual nos va, bueno, él es coordinador de EIJAS, en cual nos va a compartir también la metodología, el trabajo que está realizando hoy aquí en la comunidad de Loma Redonda. Sea bienvenido, compañero, a que nos comparta, bueno, cuál es la metodología y dinámica que está trabajando hoy aquí en la comunidad de Loma Redonda con los más llamados caciques.
2: A la emisora Voces de Nuestra Tierra y a todos los que hacen parte de la locución. Y sí, saludar a la comunidad en la zona baja como territorio de Jámbalo. En esos momentos, pues la verdad yo no había podido hacer acompañamiento en las fechas programadas que tenía pues el espacio de los Atwimesh, pero pues hoy se sacó el día para acompañarlos y pues una experiencia muy bonita porque pues por parte de la chambuala y de las dinámicas que maneja el espacio de la coordinación de SATCUEMES de aquí de Jambaló, pues me parece muy bueno que integren a los jóvenes y a los adultos que hacen parte de ese espacio de capacidades diversas que decimos. Y ahorita pues la dinámica que se está manejando es por medio de cómo motivarlos para que se sientan importantes, para que no se sientan excluidos, y tiene pues el acompañamiento de un psicólogo, un acompañante de espacio pedagógico y las dinamizadoras que hacen parte de este espacio, que pues de verdad hacen un trabajo muy bonito porque se ve que ellos lo necesitan. Y pues lo único que veo es que me parece muy interesante, y a mí como coordinador del programa Jóvenes y Adultos pues siempre he recalcado el de motivarlos y de animar a los que quieran seguir estudiando pues que hagan parte del programa, porque pues como les decía en el grupo por la mañana, hay que aprovechar los espacios que se han ganado y las motivaciones que se le puede dar por medio de la estructura del Cuenejo, y eso me parece muy importante.
1: Antes pues que compartir el resto de preguntas, que usted sería bueno que nos comparta a la amable audiencia o al resto de comunidad que de pronto no tiene el conocimiento de por qué se denomina o por qué se descifra la palabra SATCUEMES.
2: Pues la dinámica que se ha venido trabajando por parte de la estructura de la zonal, que es la chambuala, pues en cantidad de reuniones y acuerdos que se hacen, como no solamente son los de acá de Jambaló, sino que como son de diferentes territorios. Entonces, en concordación entre todos, definieron esa palabra SATCUEMES, que quiere dar a entender, pues en un sentido colectivo, a un sentido comunitario o a la familia, es que SATCUEMES son personas pues que tienen capacidades diversas, que tienen otros conocimientos y pues no son bien del todo, como se dice, físicamente, mentalmente o espiritualmente, pero pues que hacen parte del territorio. Entonces, por cualquier motivo o por cualquier forma, pues la idea es tenerlos en cuenta y que se sientan importantes, porque pues uno de los desánimos que se tenía anteriormente cuando apenas empezó a implementarse todo lo que es la educación propia y lo que es la salud propia, pues no se tenía en cuenta a este personal que hay aquí en el territorio. Y de verdad, pues por parte de Erika y con todo el equipo de dinamizadores que hacen parte de ese equipo, pues a mí me da mucha alegría que los tengan en cuenta, y otros pues que no están incluidos, pues sería bueno que se incluyan y que se sientan importantes, porque pues el espacio de los SATCUEMES es un beneficio que es para todos los del territorio y sin excluir a nadie y a nadie de ninguna veredas que hacen parte de aquí de Jambaló como resguardo.
1: También denos a conocer o compártanos cómo hacen, o sea, las familias SATCUEMES con sus acompañantes para llegar hasta este espacio. ¿Lo hace por medio del transporte propio o algún transporte dirigido para ellos de diferentes veredas para llegar aquí al corregimiento de Loma Redonda?
2: Pues el programa está distribuido, tengo entendido que está distribuido en tres zonas, que es zona media, zona alta y zona baja, y cada grupo pues tiene una representación de encargados que asumen esa responsabilidad, y obviamente pues cuando son de lejos pues es duro que lleguen, porque pues no son bien del todo físicamente, entonces les dificulta, y por medio de eso a ellos les ponen transporte y pues les aseguran la alimentación mientras están en el encuentro, y de acuerdo a eso pues se establecen unas dinámicas mensuales y para todo el año, porque pues como decía son unos recursos que se dejan por medio de la asamblea que se define, y la idea es que pues se aprovechen los recursos al máximo con todos los que hacen parte de ese equipo de trabajo, y teniendo en cuenta pues a toda la población que es beneficiada, y de los que no están dentro pues sería bueno que se incluyan. Y una de las apuestas que siempre ha recalcado la coordinadora es que se pueda, digamos, con las historias clínicas certificarlos, o sea, que sean certificados todos los que hacen parte de ese grupo de los comuneros que tienen las capacidades diversas, entonces para poder así trabajar mejor y para que ellos tengan mejores ayudas por parte del mismo territorio, que pues agilice ese apoyo, digamos, a las familias, porque pues ahorita uno viendo cómo es la situación, pues yo sé que es duro, es duro para las familias que están a cargo de esos caciques que hacen parte de la familia. Y uno de los más importantes que siempre se dice es que no los excluyan, no los hagan a un lado, hay que tenerlos en cuenta siempre y colaborarles. Y por medio de la estructura Cuerpo de Nejos, pues ese es un trabajo que se ha venido trabajando articuladamente. Y como digo, pues yo pido excusas por no haber podido participar desde un principio, pero pues de acuerdo a las actividades que uno también tiene, entonces se le ocultan o se le cruzan las fechas, entonces no había podido participar, pero ahorita estoy con ellos acá en Zona Baja y veo un trabajo muy bonito que refleja ante los demás, ante ellos, ante todo ese grupo que hay, y uno ve, ¿no?, como esa alegría, esa felicidad de ellos, que pues que los tengan en cuenta en los espacios de dinámicas, ejercicios, en los espacios pedagógicos. Y como es de saber, es que de verdad muchos caciques, pues a pesar de que no tienen esa capacidad de hacer las cosas como hace una persona normalmente, pero ellos tienen otras habilidades que lo deja sorprendido, claro, a uno como persona que pues está bien del todo, pero pues ellos tienen otras habilidades, otros conocimientos, y la idea es que exploten eso y exploren esa capacidad y hagan parte, como siempre, de la comunidad que hacemos todos del territorio jambalo.
1: También finalmente, pues, denos como esa motivación al resto de personas o de familias que pronto tengan estos caciques en las casas, para que pues se motive, ¿no?, a que hagan parte a estos eventos que se realiza en nuestro territorio de Jambalo. Especialmente, bueno, dice también a las autoridades que pues no defraudemos, no caigamos en fortalecer estos espacios.
2: Pues sí, una de las motivaciones que yo les daría a las familias es que de verdad no importa cómo nazca el hijo, no importa cómo está, siempre hay que tener en cuenta que es el hijo de uno y hacerlos sentir importantes, hacerlos pues que se hagan partícipe del equipo, del grupo que se está presentando. Y pues a pesar de que hay unos que a veces los excluyen, que pues tienen alguna situación diferente, y eso no debería ser así, como papá, como mamá, apoyarlos. Porque ahorita pues yo estaba viendo de que a veces dejan a la mamá sola o al papá solo por esa situación que tiene el cacique y no los voltean ni a mirar, y eso es preocupante. Y pues yo los invito que el papá o la mamá se hagan más integrales y que pues colaboren más a los caciques que tienen en la casa. Y uno de lo importante que puede tener en cuenta es que hay beneficios para ellos, entonces hay que aprovechemos, porque pues son cosas que se han logrado desde hace mucho tiempo, que se ha venido trabajando, y ahora pues la idea es trabajar articuladamente. Entonces en ese camino estamos, y el propósito de lograr es que todos estén bien y que estemos bien entre todos en el territorio.
1: En este espacio nos encontramos con el dinamizador artístico Cristian Basto. Él es de la comunidad o resguardo de Munchique, en la cual nos va a compartir también el trabajo que viene desarrollando aquí en acompañamiento de los Atuish. Cristian, bienvenido a este espacio. Coméntenos cuál es la función que usted desempeña en estos momentos aquí en esta dinámica de los Atuish.
3: Saludar a la amada audiencia y a toda la comunidad hermosa aquí de Jambaló. Sí, mi nombre es Cristian Basto y yo hago parte del proceso que manejamos a nivel de la zona norte como Changualaquihue, que es el proceso Sadwewes Usacawes Cuecuenaza. Ese es el proceso que maneja todas las semillas caciques, niños con capacidades diversas, ¿sí? Nosotros nos enfocamos en trabajar con estas semillas, fortaleciendo dones, habilidades y descubriendo talentos por medio de la pedagogía diferencial, que es que usando todos los medios de los pueblos nazas, ¿no? Mi desempeño como artístico, yo soy dinamizador artístico, también soy pedagógico, y en esos momentos pues lo que hacemos nosotros es identificar esos dones, bueno, despertar y identificar los dones y talentos de las semillas por medio del arte. Usamos todo lo que es instrumentos andinos, el tambor, la flauta, la guitarra, y así vamos identificando en las semillas qué dones o dónde despiertan los dones semillas para poder así trabajar en esos espacios con ellos. Hay muchas semillas que aún no han descubierto, ¿sí? Entonces lo que hacemos es descubrir sus habilidades, sus dones a través de esa pedagogía musical. Soy artístico, también manejamos danzas, también manejamos lo que son tejidos, hacemos sombreros, enseñamos a hacer manillas, enseñamos también a todo el tema artístico, y se maneja unos espacios de pintura, pintucaritas, y esos son como los espacios que yo manejo a nivel artístico.
1: También compártanos desde su experiencia, bueno, en dónde usted pronto ha trabajado, qué habilidades tienen los tatuajes en diferentes espacios que usted ha hecho el encuentro.
3: Bueno, en cada lugar donde hemos tenido encuentros hay diferentes habilidades, ¿sí? Hemos estado en Monchique, hemos estado en Canoas, hemos estado en López Adentro, aquí en Jambaló, en las tres zonas. Y bueno, el proceso es a nivel de los 22 territorios, ¿sí? de la Changuala Kiwe. Ahorita estamos aquí en Jambaló y hemos tenido muchas experiencias, ¿sí? Porque las semillas son son muy especiales, ¿no? Porque primera vez que yo empiezo en este proceso, yo me doy cuenta de que a veces nos quejamos y nos da mucho, muy duro la vida, pero estas semillas todos los días luchan, ¿sí? Y esa es la primera experiencia que yo logro captar en mi persona, y ya después con las semillas, esas semillitas que nunca han tocado un tambor y ahorita ya hacen parte de un grupo de chirimía, que nunca han cantado, cantaron un himno, tienen un himno que se llama el himno de las semillas, son los hijos del cacique Guantama, y muchas semillas que ahorita ya tocan la charrasca, muchas semillas que ya tocan la guitarra, muchas semillas que ya tocan el tambor, muchas semillas que ya tocan las maracas, y muchas semillas que ahora danzan también. Nosotros tenemos una linda experiencia con la Casa de Cuidado en el territorio de Canoas, y tenemos un grupo de danza con puras semillas cacique, y esas son las ganancias políticas que tiene el proceso, ¿sí? A nivel de todos los territorios, y pues es el cuidar y proteger las semillas.
1: También usted, pues hace rato estuvimos con los tambores. ¿Cuáles son los instrumentos que pues los caciques más le apuntan desde su punto de vista o desde su recorrido territorial que ha tenido usted como dinamizador?
3: Bueno, los instrumentos que siempre se usan, pues ya usando el tema diferencial y el tema de lo propio, y es que nosotros siempre usamos el tambor, la flauta y la charrasca como instrumentos propios andinos, que son referente a la identidad, ¿sí? Y también hacemos ejercicio de motricidad, ¿sí? Ejercicio visual, del escucha, o sea, el audio, cuando por medio de los sonidos, y eso también les ayuda a nuestras semillas, ¿sí? Por ejemplo, el tambor tiene que ejercer movimiento en sus manos. Hay semillas que por su dificultad, por su situación, no pueden hacer ese tipo de movimientos, pero por medio de ese ejercicio, como ellos empiezan a hacer movimientos y empiezan... Por ejemplo, nosotros le hemos llamado el sonido, o sea, le hemos dicho sanación, ¿sí? Porque ellos han logrado sanar, han logrado hacer movimientos, y hemos tenido la experiencia, lo hemos vivido, y es que de verdad, o sea, por medio del sonido, por ejemplo, hay niños caciques que no tenemos la capacidad de soplar una flauta, pero ellos han intentado. Hoy tenemos la experiencia con esos niños, han intentado hasta que han logrado organizar la flauta en medio de sus labios, hasta que lograron sacar el sonido. Y esas son las ganancias que tenemos nosotros. Pues una ganancia no es un resultado, pues, que queremos con nuestras semillas, que es despertar sus dones.
1: También de una vez vamos haciendo como la invitación, ¿no? Para el próximo encuentro donde usted habla de la flauta, para que traiga los materiales acá a realizar la flauta directamente. ¿Cómo es el sistema que se va a tratar en ese día?
3: Bueno, nosotros estamos manejando unos encuentros aquí con Ambaló, y en medio de esos encuentros estamos aplicando todo este tipo de ejercicios. Y hay un ejemplo, no tengo clara la fecha, pero hay un encuentro para este territorio. En esta fecha queremos nosotros elaborar nuestras propias flautas transversas, o flauta traversa, ¿sí? Y que las semillas mismo hagan el experimento, que conozcan. Y es una flauta desde el sentir, o sea, vamos a hacer que nuestras semillas, que las personas que han despertado ese don, elaboren su instrumento y que se lo lleven para la casa y, bueno, empiecen a trabajar con esos instrumentos. Pues la invitación es a que, por ejemplo, mi invitación siempre yo le digo a la comunidad es cuiden las semillas, ¿sí? Cuiden la semilla, apoyen a estos niños, a estas niñas, porque quizás antes no decíamos, no, miren, el mal dicha la palabra discapacitados, pero ahora la organización, los territorios se han encargado, nuestras autoridades, de cuidar las semillas y de protegerlos, ¿no? Entonces manejamos mucho espacio, y en uno de esos espacios estamos nosotros los dinamizadores artísticos, que es trabajar con ellos pedagógicamente por medio de lo diferencial, usando nuestros medios en la cultura.
1: Hace rato nos estuvimos trabajando con los Satwesh a través de la música artística. ¿Se piensa solamente realizar las flautas o se piensa también, como dice, fabricar los tambores, si hay alguna oportunidad de pronto los materiales? No solamente la flauta, sino el tambor, el charrasco. Bueno, ya usted mencionaba, ¿no?, que cómo se fabricaba, cómo, dónde procedían los diferentes instrumentos. Sería bueno como apuntarle también a que no solamente sea la quena o la flauta como tal, que pues, o sea, simplemente a la fabricar acá. ¿Sí hay posibilidad de pronto fabricar todos algunos otros instrumentos acá?
3: Sí, o sea, todo está, aquí en el territorio todo está. Por ejemplo, las flautas, hay muchas maneras de elaborarlos, se puede elaborar con carrizo, hay que buscar el material, se puede hacer con bambú, se puede traer el material. El tambor, ancestralmente el tambor, pues lo conversamos hace rato, es en madera, ¿no? Pero elaborar un tambor ahorita, o sea, en un día elaborarlo es súper complejo porque tiene diferentes, hay que hacerlo con tiempo, y ya que se trata también del cuidado, del secado de la madera y todo eso. Se puede elaborar, o sea, en el tiempo se puede organizar, a las fechas que tenemos podemos organizarlo y podemos ir agendando para ir haciendo esos encuentros para la semilla y para el que quiera participar. Esto es para todos, y a la medida del tiempo en que venga el proceso, o sea, el proceso viene caminando, pero entonces la idea es reforzarlo, articulándonos con los demás sistemas del territorio, los demás programas, o como lo puedan llamar aquí en Jambó, como lo llamen en Jambaló, sí, articularlos con educación, todo lo que tiene que con CISPI, la educación propia, y articularnos y poder decir, bueno, vamos a hacer pedagogía este tal día con la semilla, con la comunidad, y podemos ir organizando fechas. De esa manera, decirte a ti que me comprometo que entre 8 días vamos a hablar un tambor es complejo, ya que nosotros somos dinamizadores que trabajamos a nivel de los 22 territorios, como te comento, y es súper complejo.
1: También sabemos que aquí en nuestro resguardo, en el municipio de Jambaló, contamos con diferentes grupos de chirimía. ¿Ustedes qué le dirían al resto de la comunidad a través de la música, que no, bueno, que hay que fortalecer? ¿Cuál sería su mensaje que haría a esta, bueno, a la juventud igualmente que le gusta la música del folclore propio?
3: Bueno, Jambaló es un territorio de mucho talento. Sí, yo he conocido muchos artistas, muchos músicos de la música, y no solo la chirimía, de muchos géneros. Y yo, mi mensaje es que no dejen de soñar, ¿sí? No lo dejen de intentar, sigan siempre perseverando. El arte es algo que sana, ¿sí? Pues yo he sanado mucho por medio del arte, de la música. A mí me gusta, yo también canto, y esto es algo que me gusta. ¿Qué es el mensaje a la música chirimía, a los que tienen grupo? Es que empiecen a coger estas semillas, ¿sí? Estas semillas caciques, empiecen a cogerlos, a llamarlos y hacerlos integrarlos, porque ahí está la ganancia. O sea, nosotros tenemos que cuidar y proteger a los jóvenes, y pues usted sabe que enamorar al joven en la música es una ganancia para el territorio, sí, porque la situación no está nada fácil, y esa es la puntada. Yo creo que siempre es jalar a los jóvenes al arte y que no se rindan, no se rindan, no agachen la cabeza, y por favor no suelten el arte por quizás otras cosas. No agarren otras cosas, sino agarren la flauta, el tambor, y no se vayan por el camino negativo, sino que sean positivos y sueñen y salgan adelante.
1: Le agradezco inmensamente al compañero Cristian Basto que pues nos dio el aporte. En este momento nos encontramos con el compañero Apolinar Fernández desde la Vereda La Esperanza, que pues también ha prestado un servicio aquí en este espacio donde pues hoy nos encontramos aquí en Loma Redonda con los Satwesh. Entonces él hace parte de Sobandero. Apolinar, compártanos y sea bienvenido a través de la emisora comunitaria Voces de Nuestra Tierra, para que nos explique cómo es el sistema aquí en la parte de la sobandería, a quienes ustedes principalmente como sabedores atienden.
4: Mi nombre es Apolinar Hernández. Sí, yo me gustaba participar aquí con los Satwesh porque ellos son unas personas que son muy abandonadas en la comunidad. Entonces, gracias a Dios, con este encuentro, hicimos nosotros una carreterización desde el año 2019, creo, un tercer recorrido, y encontramos niños abandonados que postraron la cama, que no tienen ayuda de las mismas autoridades, digamos. Entonces ya haciendo acreditación, encontramos muchos niños, le presentamos a las autoridades, entonces ya ellos ya me dijeron, mandan a estos niños, y ya se hacen encuentros en el año, unos tres encuentros por zona. Más que todo aquí se hace las lavanderías a las cuidadoras, que ellos se mantienen muy estresadas con ellos porque no hay quien les ayude a cuidar, y los papás son muy... los padres no le ponen mucha atención a los niños. Entonces yo salí de traer el promotor, pero yo me vinculé acá con ellos, o sea, acompañarlos a ellos cada que hay encuentro. Ahí ves, cuando tengo tiempo voy a la zona media, zona alta. Entonces me quedo duro porque no puedo salir a las otras zonas. Y yo me acompaño acá a la zona baja, más que todo a las mamitas que cuidan, y a las mismas mamitas y a las mismas sadhus que mantienes muy enfermos, o sea, con muy penales de un masaje, un cariño. Entonces con la masaje que uno le da, ellos se mejoran. No se mejoran al 100%, pero ya tienen el problema que tienen ya no iría mucho, porque ese masaje le ayuda mucho en la, o sea, ayudar en la, despertar la mente, las tristezas, todo eso le ayuda. Lo mismo a la mamita bien, bien estresada, que nadie le ayuda, mucho dolor de cabeza, dolor de cuerpo. Entonces la mía que uno va haciendo el masaje cada encuentro, entonces cuando el segundo encuentro que uno viene, entonces ya siento mejor, ya siento aliviado de lo que tenía. Estos masajes son muy importantes tanto a la cuidadora y a los setos, porque ahí, como le digo, hay niños que han estado abandonados. Porque yo tuve un encuentro en la tulpa en la CIN, donde contaba un mayor también, que era socio también. Ahí lo tenían abandonado, yo no sé cuántos años, cada que llegaba la familia a visitarle, él lo escondía detrás de la puerta. Entonces uno veía todo eso, como esa tristeza que había en los niños. Entonces yo, de vivo ese, yo me puse con la señora, me puse, ¿qué hacemos con los niños? Porque estos niños están como abandonados, que ve la misma autoridad, la misma institución no le ponen cuidado. Entonces hicimos acá en la ciudad, cuando ya presentamos esto, aquí en San Salvador, ahí son como 400 o 250 niños capacitados con el SATUS. Entonces ya con esta, con él que hicimos, ya las familias se pusieron de acuerdo, ya se fueron saliendo. Del 2023 comenzamos a hacer el encuentro, ya van saliendo, ya ahorita ya tenemos más de... Aquí salimos, mínimo salimos de 20, ahí ves 30, y ahorita está saliendo 60, 70. Entonces ya que siempre ha servido este encuentro, porque ellos aquí no vienen solamente, hay muchos dicen que no, hay unos padres familiares que no le ponen interés, porque dice que uno viene a perder tiempo, porque el niño aprende a hacer artesanías, a tocar música, a jugar cualquier cosa. El niño, para despertar la mente, la memoria que tiene dormido, despertar los brazos, todos que uno tiene o tiene como dormido. Entonces no, aquí viene a hacer ejercicio, que ejercicio le sirve mucho. Entonces pues aquí siempre ha estado cada encuentro, por lo menos esta vez hubo bastante. El encuentro que este segundo encuentro de este año ya ha habido bastante. Entonces yo espero que los padres de familia le pongan mano a estos niños, que no los haya abandonado, que le pongan, sea, más atención. Porque hay muchos niños que están, los papás no le ponen, ahí que más sufre la mamá, sea como amita, pues ella sufrió más. Entonces ellos le ponen mucho cuidado, ellos sí no van, hay veces no van porque el niño está enfermo. Ven y culpalo, porque si el casillito está enfermo, ¿cómo va a dejarlo botado? Entonces, eso sería, no sé qué.
1: Apoyar también, compártanos, bueno, para llegar los satwish a esta vereda, bueno. Sabemos que bien se pasa la información por la emisora comunitaria. ¿A quién más usted se comunica con los presidentes, Cambos, aquí para que pues se note la información que tal día es el encuentro?
4: En esta parte estamos muy quedados, o sea, más que todos los presidentes de UNTA no le tomo tampoco mucha atención. Los promotores muy poco, porque hay veces yo es que me toca a la señora, toca llamar a cada familia de la vereda. Me toca llamar a los maduros a mí, y me toca llamar a Victoria a algunos, y la esperanza que está pendiente la señora, porque los promotores dicen, los promotores avísenle, pero yo no sé si olvidan, lo dice con tiempo, pero entonces no le avisan, y así que se olvida. Entonces hay veces espero que no salen. Y de una parte yo estaba muy pendiente, cada que hay encuentro, yo le estoy llamando 2 días antes, tal día del encuentro, entonces por eso esta vez han salido, pero no sé, hay veces como que los que son encargados de eso informales no le informan. No sé qué es que les pasa, pero hay mucha, falta mucha información de los mismos compañeros de salud.
5: También aquí veo que hay buena participación. Aquí en este espacio se le garantiza la alimentación, porque muchas veces de pronto los padres o quizás no vienen porque de pronto dicen que por acá no van a aguantar hambre y tal. Entonces, ¿se le garantiza la alimentación en estos espacios?
4: En esta parte sí, tanto el Cabildo este año y la CIM, ahí están coordinando entre ambas. Entonces aquí hay desayuno, hay refrigerio, hay almuerzo. Entonces aquí no vienen a aguantar hambre, aquí trabajamos hasta las 2 trabajamos. Entonces ya que hay dos golpes, ya hay desayuno y comida, entonces aquí no vienen a aguantar hambre. Entonces ya que hasta ahorita estamos bien con tanto la alcaldía nos ayude, tanto el Cabildo, la CIM nos está ayudando con los recursos, en la remesa, todo eso. Entonces, por eso, pues, en ese problema no había problema con el encuentro de la limitación.

0: También compártanos, coméntenos, Apolinar. Para estos tatuajes llamados de nuestra cosmovisión NASA, ¿no tiene como límites de pronto de edad o sí, más que todo la edad? No importa, bueno, sea niño, sea joven, sea mayor, aquí caben todos.
1: En esta parte sí no discriminamos a nadie, porque así sea un abuelito y abandonado se le recoge. A todos, sea de niños de 0 a 50 años, a 80 años, pongamos, no discriminamos a nadie. Todo puede ser bienvenido aquí a este encuentro. A todos se le enseña, a todos se le hago cada comida. Y todo el que quiera aprender artesanía, que vende música, tocar flauta, todo eso se le enseña aquí, sea adulto, sea niño, se le enseña todo aquí.
0: También agradecer al compañero Apolinar Fernández. Regálenos como la motivación, usted al resto de pronto de familia que desconoce esta parte. ¿Cuál es la invitación que usted haría para que haga parte de estos eventos?
1: En esta parte yo quiero ser muy, sea que las familias que pongan, sea como más, tener más en cuenta a los niños que están abandonados, los satuel, porque yo no hay varias familias que dijeron que no le interesa el encuentro, porque a veces uno le dice hay transporte, ni eso, ni la gente va, por lo menos hoy sí, ellos salieron avisando casi que a la fuerza. Entonces no sé, era que no le tiene interés a los niños, porque son niños que necesitan ayuda. Para mí, yo pienso que necesitan ayuda. ¿Sabes? Hay otro, como papá, decimos, niño con esa capacidad, ¿para qué le damos estudio? Y es el niño más inteligente, el niño que nos cuida la familia, porque todo ese niño que tiene ese status, él nos está defendiendo a la familia, porque él recibe toda la maldad que le haga a la familia, él lo recibe. ¿Por qué? Porque él tiene un don, que el don que él tiene, él domina todo. Entonces es la familia que no cae en cuenta, porque si un niño llega con esa capacidad, él ya tiene un don que defiende a la familia, defiende a la comunidad, inclusive defiende a toda la comunidad que haya, la defiende, porque él tiene ese don que no lo deja actuar a la persona mala. Entonces eso es lo que yo quiero a las familias, que tengan mucho en cuenta a los actos, porque son una persona, uno lo ve ahí como que no tuvieran esa capacidad, pero ellos tienen ese don, esa fuerza que ellos tienen, que dan a uno, dan a la familia. Entonces espero que ojalá a la familia, que a un niño que no han venido a este encuentro, vengan a esos encuentros para que ellos den cuenta cómo es el trabajo que estamos haciendo aquí con ellos. Ellos no vienen aquí a perder tiempo, no vienen a aprender como un estudio, de todo lo que uno quiere.
2: Chichero, tuma y el aquito, a la parcelita hay que llevar, y para brindar un guarapito, porque esta minga hay que celebrar.
0: Desde la comunidad de Loma Redonda, especialmente la zona baja, en este momento nos encontramos con una de las beneficiarias del proceso Satuish, en la cual nos va a compartir la importancia de este proceso. Entonces ella es Carmen Cruz, de la comunidad de Vitoyo, de la cual vamos a compartir también la importancia de este proceso que está llevando con diferentes veredas que hacen parte de este proceso. Carmen, bienvenida a la Minga a través de los 107.4 Voces de Nuestra Tierra. Coméntenos usted, ¿cómo es el proceso de los atues en estos encuentros? ¿Qué hacen ustedes en estos encuentros? ¿Cada cuánto se encuentran ustedes en Loma Redonda?
3: Los encuentros se vienen haciendo cada mes. Pues este año tengo entendido que es así, ¿no? Cada mes, porque el año pasado pues hice solamente, se logró hacer los encuentros como 3 veces en el año, y ahí con un poquitico de recursos que se logró gestionar, entonces se pudo hacer el encuentro hasta la cuarta vez, pero al principio se había informado y se había dicho muy bien que eran solamente 3 encuentros en el año pasado. En este año ya vamos con el segundo encuentro, que fue este lunes que pasó, y pues allí se trata de que nosotros tenemos allí como es psicólogo, enfermera, también nos viene a acompañar los coordinadores, que es como la señora Erika, la señora Matilde y otros. Otros también hay sobanderías, personas que conocen como la parte de la sobandería también. Allí nosotros nos enseñan, yo diría varios varias cosas. Y también nos sacan en grupitos, cuando depende cuántas personas en ese día están participando. Entonces a mí así mismo nos sacan en varios grupos, y cada grupo colocan una persona como para darle, bueno, una enseñanza o qué tema va a tratar. Pero se pasa, o sea, allí es algo, para mí es algo muy bonito. Es muy, muy chévere, porque allí también uno se encuentra también con las personas que, digamos, ya uno distingue de las otras veredas que vienen a participar, y uno allí se las encuentra, tiene el gusto de conversar, de compartir con ellos, de pasarla un rato muy alegre, y es algo muy bonito. Solamente le quiero comentar, sí, una partecita, por ejemplo, más antes, a cuando iniciamos el programa, nosotros nos reuníamos muy poquitos, no pasaba como de 30 personas en cada encuentro. Gracias a Dios, hoy en día se ha venido aumentando mucho más. Hoy en día ha habido encuentros que cuando son pocos son casi que los 60, yo diría, o los 50, de ahí en adelante ya hoy en día ya vienen participando es hasta 100, bueno, hasta un poco más. Y hoy en día lo que sí me gusta también es que ha venido o hemos tenido acompañamiento, sí, de algunos delegados de la alcaldía, también del cabildo, que también delegan a una persona, como son también los de la emisora, que han venido haciendo acompañamiento en estos encuentros, porque al comienzo no teníamos nada de esas personas o de esas personas que nos venían a acompañar. No teníamos encuentro, porque que yo tenga conocimiento, pues se les hacía las invitaciones, pero no, o sea, como que no sé qué pasaba allí. Pero hoy en día sí tenemos el acompañamiento de esas personas, y es algo muy bonito, para mí es algo muy bonito.
0: Compártanos, o cómo es el sistema de transporte, les colocan transporte para llegar hasta estos sitios, que pues de algunas personas son de lejos, como de los madrugues, de otras veredas. ¿Cómo es el transporte en estos espacios?
3: Bueno, en cuanto al transporte, desde un comienzo nos han dado el transporte, eso sí fue desde un comienzo, pero como vuelvo y le digo, a medida que ha ido pasando el tiempo y hemos ido aumentando más personas que participan a estos encuentros, también se ha visto como que ha habido la necesidad de que contraten un transporte mucho más grande, pero el transporte siempre los recoge desde Loma Mauresa hacia acá, Loma Redonda. También tenemos el transporte de Vallesondos, de Voladero, del Porvenir, y es algo muy bueno, es algo muy bonito, porque como le digo, y la alimentación también es muy bonito, o es muy buena, porque nos dan buena alimentación, lo que es el desayuno, el almuerzo, la atención allí, todo es muy bueno. Entonces eso es algo muy hermoso.
0: Desde que empezó el proceso SATUES, usted como beneficiaria, ¿ha tenido alguna ayuda por medio de la alcaldía o por medio de este programa?
3: Sí, señor, sí la he tenido desde un comienzo. Desde un comienzo, lo más que todo, los que están coordinando este programa, como es doña Matilde, hoy en día es Erika, porque al comienzo no era ella, porque pues siempre los han venido pues cambiando. Entonces sí he tenido ayudas, a veces nos han reconocido como pequeñas remesas, otras cosas, en cosas materiales que nos preguntan, ellos nos preguntan qué necesidades más grandes tiene uno. Entonces una de tantas necesidades que tiene uno, pues uno escoge una, pero no tengo de qué quejarme, de que no me vea así, que haya sido yo beneficiada a través de ese programa. Sí, gracias a Dios he sido bastante beneficiada, y no solamente yo, los demás también, porque a todos nos han tenido en cuenta, que si digamos, si nos dan una pequeña remesa, en una ocasión es para todos, pues es para todo. Y si no, pues también lo dan, digamos que en esta vez me dan a mí una pequeña remesa, ya la siguiente ya dicen, pues a mí ya me dieron, y yo reconozco que es así, ya le toca a otra persona. Entonces, sí. es algo muy bueno.
0: También usted, como beneficiaria de este programa, pues usted, ¿qué pide pronto a la autoridad que siga fortaleciendo estos espacios, igualmente a la alcaldía, a los dinamizadores?
3: Que se siga fortaleciendo. Pues ahí sí, especialmente yo este comentario sí se lo he hecho también a doña Matilde y también a Eric, que digamos que desde la asamblea se saca o se gestiona para este programa. Él estaba planteando igual a Erika que cómo sería bueno ayudar a las personas con algo mucho más grande. Es, por ejemplo, entre esas cosas sería de pronto una vivienda o un baño si es que lo necesitan, o algo así, algo que les quede de por vida sirviendo. Cuando pedimos, digamos, una casa o una pequeña vivienda, a veces todos queremos que nos den a todos, pero si sabemos comprender y todo, mire que si uno se turnea, eso se puede hacer. Es como yo eso se lo planteaba a los coordinadores. Por ejemplo, en este año hay que mirar el recurso si alcanza solamente para 3 personas o 4 personas, dependiendo la cantidad. Y el otro año, nuevamente, sería para las otras personas que todavía no se les han dado. Y también hay que mirar los casos pues más necesarios, porque hay casos bastante críticos, ¿sí? Como hay otros casos que tienen un poquitico de espera, pero también para las personas que comprenden.
0: Finalmente, también, pues, regálanos como este mensaje al resto de comunidad que pronto no hace parte de este proceso, pero pues que están en la expectativa. ¿Qué dice usted al resto de comunidad de pronto? Que pronto hay familias que también tienen como las personas Satuesh. ¿Qué diría usted? Yo, bueno, que se vinculen al programa, al proceso, que es importante.
3: Yo pues animarlos, más que todo animarlos, porque conozco casos de personas que tienen estas semillitas o estas personas, pero no les dan importancia, y conozco muchos. Por eso, cuando estamos en el encuentro, por eso lo dice doña Matilde, lo dice doña Erika, a todos se les entrega la información y todo eso, pero no, o sea, no tienen como ese interés de venirse a reunir, o al menos venir a conocer y hacer presencia de qué se trata, cómo es que se trata esos encuentros. No les prestan como mucha atención, no les dan como importancia. Porque vuelvo y lo digo, porque yo conozco muchos en diferentes veredas, que así es, y que allí cuando nos reunimos somos muy pocos los que estamos participando, pero no es porque no se les informe, porque las informaciones sí les llegan, sino que son ellos los que no acuden.
0: Agradecemos aquí a la compañera Carmen Cruz. Agradecemos inmensamente a los compañeros que nos compartieron estas diferentes entrevistas para La Minga, que nadie se quede ñanga, a través de los 107.4. Nos estaremos escuchando en una próxima.

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En Colombia tenemos 3 de la tarde con 14 minutos, 3 con 14 minutos en esta tarde calurosa, aquí en el área urbana de Jamaloy, me imagino que en todo el territorio nortecaucano. Una temperatura bastante agradable para la comunidad que está en casita, por ahí descansando. El Mono Jaramillo ya está alumbrando fuertemente casi en toda la mañana y durante parte de la tarde. Ahí estamos acompañándolos con lo mejor de línea musical. Iremos hasta las 5 de la tarde con este espacio de música crossover, música variadita, para todos nuestros oyentes en los diferentes lugares, en cada una de sus vereditas por ahí, los que están en casita descansando en familia. 3 con 14 minutos. Les estaremos compartiendo informaciones, notas súper importantes para llevarles a todos ustedes en esta espectacular tarde. 3 con 15 minutos. Las canciones variaditas, canciones de música crossover, todo tipo de género, aquí estarán sonando esta, en esta programación de Línea Musical.

Ya tenemos 3 de la tarde con 16 minutos. Informa la comunidad de Jámbalo y Pitayó que el día de mañana, domingo 10 de mayo, se estará ofreciendo el servicio de duplicado de llaves. Estarán ubicados ahí al frente de la Parroquia Inmaculada del área urbana. Se estará prestando el servicio desde las 8 de la mañana hasta la 1 de la tarde. Usted que desea sacarle copia a su llave de la moto o de la puerta, ahí puede acercarse mañana. Desde las 8 de la mañana estarán atendiendo ahí con el duplicado de llaves. Y nos comenta que va a estar cada 15 días aquí en el área urbana de Jámbalo. Eso quiere decir que va a estar mañana. Y también estará, bueno, mañana es 10. Y también estará el próximo 24 nuevamente atendiendo aquí con el servicio de duplicado de llaves, sacándole copia a todo tipo de llaves. Para que se acerquen mañana a partir de las 8 de la mañana, está la información que les compartimos a esta hora para nuestra comunidad. Por ahí las personas que de pronto requieren de este servicio, y para que no vayan a otros lugares lejanos, porque a veces aquí no se consigue, entonces pueden ir el día de mañana con sus llaves, todo tipo de llaves, llaves de puertas de motos. Ahí les informamos a esta hora de la tarde, 3 con 17 minutos.

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Ya tenemos 3 de la tarde con 30 minutos, 3 con 30 minutos. Las informaciones, las canciones también que desfilan aquí en este espacio de línea musical. Gobierno entrega primera concesión forestal campesina en la Amazonía. Florencia Caquetá, 8 de mayo del 2026. Esta decisión permitirá que comunidades amazónicas administren y proyecten o aprovechen de manera sostenible cerca de 23 mil hectáreas de bosque en el departamento del Caquetá como parte de la estrategia del gobierno nacional para fortalecer economías comunitarias y frenar la deforestación. A través de la Corporación para el Desarrollo Sostenible del Sur de la Amazonía, Corpo Amazónica, la concesión fue otorgada por 30 años a la Asociación Campesina para el Desarrollo Forestal y la Biodiversidad Amazónica, ASOBIOCAM. ASOBIOCAM es una organización campesina del municipio de Solano, integrada por comunidades de tres veredas comprometidas con la protección de la selva. La ministra de Ambiente, Irene Vélez Torres, aseguró que esta iniciativa permitirá la dignificación de los habitantes de la selva, particularmente evitando que haya presiones de deforestación que surgen por las dificultades económicas de los campesinos. Agregó que los 423 familias que hacen parte del núcleo de desarrollo forestal Paraíso Amazónico podrán tener en su sostenible o un uso sostenible de los recursos del bosque, lo cual garantiza su permanencia digna en el territorio. La estrategia busca fortalecer modelos de conservación y bioeconomía en zonas de reserva forestal. En ese sentido, la directora de Corpo Amazonía, Citali Ortega, afirmó: las concesiones forestales campesinas realmente son alternativas para generar esos procesos de bioeconomía reales para los campesinos. Este ha sido un proceso de gobernanza extremadamente importante. Es una apuesta social integral de nuestras comunidades. Desde las comunidades beneficiadas, José David Quiñones, representante legal de la

3:34, disculpen, por acá tuvimos una pequeña falla. Desde las comunidades beneficiadas, José David Quiñones, representante legal de Asobiacam, señaló más de que un logro es un sueño que hemos tenido. Estas tres comunidades que hemos creído en un plan de desarrollo donde dice Colombia potencia la vida. Colombia potencia de la vida. Esto beneficia no solo a las familias que están dentro de la asociación, sino también a las que están fuera de dicha asociación. Quiñones recalcó que este proceso fortalecerá la cultura ambiental y la protección del territorio. Durante la jornada realizada en la ciudad de Florencia, capital del Caquetá, la ministra Vélez Torres también anunció una inversión de 1,4 billones de pesos para la Amazonía y el Chocó biogeográfico. Esta inversión se formaliza a través del primer Confis del sector ambiental, una innovación y un compromiso del presidente Gustavo Petro en este territorio, sostuvo. El gobierno nacional busca consolidar así modelos de conservación construidos junto a las comunidades y avanzar en reducir la deforestación de la Amazonía. Con información del Ministerio de Ambiente y Desarrollo Sostenible, les comparto esta importante nota en lo que tiene que ver con el departamento de El Caquetá. Ahí les damos a conocer esta información. 3:36, 24 para las 4, avanza la tarde.

Ya tenemos 3 de la tarde con 38 minutos, 22 para las 4 de la tarde. Por aquí les voy a dar a conocer una canción desde... Por esta canción desde Florida Valle, allá con la agrupación Ilusiones de Amor, desde el territorio de Granates, por allá en la parte fría de Florida. Acá nos piden que les coloquemos esta canción, a ver. El saludito para nuestro amigo Carlos Quitumbo, allá en Granates, allá en el municipio de Florida. Conectadito con nosotros también a nuestro compa, por allá se lo vamos a Carlos. A Carlos Quitumbo y a Julián Franco. A nuestra colega Daisy. También que por aquí está. Ya tengo lista esta canción. Es una canción del género de la tecnocumbia. A escondidas, Ilusiones de Amor, desde el municipio de Florida, allá en el territorio de Granates.

Ya tenemos 3:53 minutos, 7 minuticos para las 4 de la tarde. La ciudad de Colombia que no celebra el Día de la Madre este 10 de mayo de 2026. ¿Cuáles son sus razones? Miremos a ver. Mientras el país celebra este 10 de mayo el Día de la Madre, la capital del norte de Santander postergó el festejo debido a factores históricos. En gran parte del territorio colombiano, este 10 de mayo se celebra el Día de la Madre, una fecha que celebra la unión entre madre e hijo, pero también impulsa el comercio y conmemora a la Virgen María. Sin embargo, en la ciudad de Cúcuta y sus alrededores, esta celebración se mueve para el final del mes. En gran parte del departamento de Norte de Santander y especialmente en la ciudad de Cúcuta, no se sigue al pie de la letra la tradición en Colombia, pues ellos celebran o la celebran en el último domingo del mes de mayo debido a su tradición. Porque Cúcuta celebra el Día de la Madre al final del mes. Existen diferentes versiones de este particular cambio en la tradición. De acuerdo con la Academia de Historia de Norte de Santander, esto se ha mantenido así desde los orígenes, siendo probablemente debido a un terremoto ocurrido a finales del siglo. En 1875, el cual sucedió durante el inicio del mes de mayo, lo cual movió la fecha de celebración hacia el último domingo del mes, siendo este un acto de respeto para las víctimas del desastre, tradición que se ha mantenido hasta la fecha. Otras hipótesis recurrentes entre los historiadores locales se sitúa en la década de 1930. Se relata que en una ocasión específica, un importante cargamento de flores, obsequios y mercancías destinados a la celebración sufrió un retraso considerable en su transporte hacia la zona fronteriza. Ante la falta de suministros para el comercio local, los mercaderes y las autoridades habrían optado por suspender la jornada y reprogramar para el último domingo del mes, consolidando así la diferencia con el resto del país.

Bueno, estas son las notas importantes que le compartimos en este espacio de Línea Musical. Ya vendremos con más notas, con más historias, relatos y mucho más.

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Ya tenemos 4 de la tarde con 18 minutos, 4 con 18 minutos. 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

4 de la tarde con 22 minutos informa la comunidad de Jambaló y Pitayó que el día de mañana, domingo 10 de mayo, se estará ofreciendo el servicio de duplicado de llaves al frente de la parroquia Inmaculada del área urbana. Se estará prestando el servicio de 8 de la mañana a 1 de la tarde. Ahí les informamos a nuestra comunidad que desean por ahí sacarle copia a su llave de la puerta, a la llave de la moto, a la llave de la bicicleta también. Ahí se estará duplicando todo tipo de llaves para que vengan, se acerquen el día de mañana. Ahí al frente de la parroquia Inmaculada, a partir de las 8 de la mañana, ahí estarán atendiendo. Y también nos informamos que este servicio se estará prestando cada 15 días. Eso quiere decir que nuevamente se estará retornando o atendiendo el próximo 29 de mayo, mañana 10 y el próximo 29. Ahí está la información también que les compartimos a esta hora de la tarde, 4 con 23 minutos.

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Ya tenemos 4 de la tarde con 38 minutos, 22 minuticos para las 5 de la tarde, ya casi para ir cerrando el espacio de Línea Musical. A ver, les compartimos esta información que tenemos por acá, sonando nuestro... o que estamos pautando para el proceso de formación en INSER. 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Entonces ahí les compartimos la información. Voy a estarlos acompañando hasta las 6 de la tarde. Entonces ahí tienen tiempo. Mañana también todo el día. 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Y el que no llega el tiempo dicho, pues hay que aprovechar.

Ya tenemos 4 con 42 minutos, 18 para las 5 de la tarde. 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

Ya tenemos 4:56 PM y hasta aquí los acompañamos con lo mejor de Línea Musical en esta tarde maravillosa, una tarde espectacular. Reiterándoles la información para el día de mañana, servicio de duplicado de llaves aquí en el área urbana de Jambaló, para los territorios vecinos también, para Pitayó, Jambaló, para que se acerquen mañana al frente de la parroquia Inmaculada del área urbana. Se estará prestando el servicio de 8 de la mañana a 1 de la tarde, para que traiga fotocopiar su llave. 4:56 PM, ya venimos con... las canciones del género vallenato, la música de la costa norte de Colombia. Así es que les deseo un resto fin de semana muy bueno para todos. Que descansen y que renueven energías para la próxima semana.

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0: ¿Qué más, muchachos? ¿Cómo están, hombre? ¿Cómo les va?
1: ¿Qué, Omar? ¿Cómo
2: está? ¿Listo?
1: Omar y Alex.
0: Alex, ahí viene muy triste, compadre. Le acaban de herir el corazón. Genio, tócale algo bien lindo, bien romántico a mi compadre Alex. Ahí viene ella, ve.
3: Alex, por favor, escúchame.

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